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0: 16 días nos separan de la Copa del Mundo. Estamos ya palpitando, viviendo el próximo Mundial que estaremos compartiendo junto a todos ustedes a través de Fútbol de Primera. Ya casi que nos podemos sentar en el Estadio Azteca para la inauguración de la Copa del Mundo entre México y Sudáfrica. Y hoy se dio a conocer la lista de la selección de los Estados Unidos para el próximo Mundial. La lista de 26, que para muchos seguramente ya no será un secreto, porque la misma se filtró desde el fin de semana pasado. Son los nombres que todo el mundo venía manejando: los arqueros Freeze, Turner y Brady, los defensores Richards, Ring, McKenzie, Trusty, Robinson, Des, Freeman, Scully, Arfton y Miles Robinson, los mediocampistas Adams, McKinney, Roldán, Berhalter y Aronson, y los atacantes Christian Pulisic, Tim Weah, Malik Tillman, Gio Reyna, Alex Sendeja, Folarin Balogun, Ricardo Pepi y Haji Wright. Nombres que todos manejábamos por esta filtración que les comentaba y que hoy vamos a analizar junto al seleccionador de los Estados Unidos en un mano a mano exclusivo de Fútbol de Primera, que en segundos nada más vamos a escuchar. Conversación con Andrés Cantor y un show que hoy compartiremos junto a Rosa Beatriz Sánchez y a Manolo Sol, que está aquí con nosotros en el estudio de Fútbol de Primera, ya metiéndose también en el espíritu mundialista. Pero les quiero preguntar rápido, antes de arrancar a escuchar la nota con Pochettino, de la lista, Rosa, Manolo, ¿qué les sobra y qué les falta? Rosa, ¿cómo estás?
1: Hola, Daniel, hola a todos. A mí me parece que no le falta casi nada, diría, de alguna manera, y no sé si le sobra algo tampoco. Me parece que está bien la lista. Yo personalmente veo dos sorpresitas, porque más allá de que se filtró la lista y ya no nos sorprendió la de hoy, porque era exactamente la misma que se filtró, pero las dos sorpresas, una grata, que es la incorporación de Alejandro Sendejas, que no lo teníamos, no estábamos seguros si realmente iba

0: el 96%, 97% ya sabías qué jugadores iban a ver. Solo había un par de dudas, estas que a mí me sorprende mucho, lo de Luna. Yo sinceramente pensé que iba a estar Luna porque es un jugador que te puede dar una forma distinta de jugar a la que va a jugar normalmente Estados Unidos, que va al frente muy rápido con espacios muy largos, y Luna te cambia esa forma de jugar. Era la duda entre Luna y Zendejas. Y estoy de acuerdo también con Rosa, con Tesman. Estuve leyendo por ahí que tiene algo muscular. Seguramente ha de haber hablado con él y puede ser que no llegue en forma para el Mundial porque había sido de los mejores jugadores en estas últimas convocatorias.
1: Me suena que tenga que ver algo más con la lesión que con otra cosa, que con razones futbolísticas, porque Tesman además fue muy utilizado en los últimos partidos por Mauricio Pochettino. Respondiendo a la pregunta, a mí también me falta Diego Luna. Yo lo veía dentro de los 26. Yo, Reina, ¿qué quieren que les diga? No, no es un jugador por el que yo habría apostado mucho. Bueno, no esperamos más. Andrés Cantor y Mauricio Pochettino, mano a mano en exclusiva para Fútbol de Primera.
2: Qué gusto saludarte, Mauricio, ya viviendo plenamente el Mundial. Contanos cuán difícil fue armar la lista de 26 y cómo fue que la fueron confeccionando con tu cuerpo técnico.
3: Sí, difícil. Siempre, yo creo que lo más importante acá es, porque somos personas antes que jugadores y personas antes que entrenadores, siempre el confeccionar una lista para un evento tan importante como una Copa del Mundo siempre, ¿no?, genera una tristeza porque estás dejando jugadores que han sido parte de un proceso de un año y medio, más de un año y medio. Y cuando no hay sitio, solamente 26 jugadores, hay que, bueno, normal que le hemos dado mucha vuelta, ¿no?, a encontrar ese equilibrio que hay que encontrar para armar estos 26 jugadores que pensamos nosotros que son los mejores para competir en estos momentos con las circunstancias que nos estamos encontrando en este periodo. Entonces, eso yo creo que es algo que yo por lo menos me pasó que durante las últimas dos semanas he dormido poco porque siempre, ¿no?, estás valorando cosas y estás metiendo dentro de esos criterios a la hora de tomar decisiones siempre cosas nuevas, ¿no? Pero sí, muy, muy difícil, sobre todo porque entendemos que para quien está dentro de la lista es una alegría enorme, pero para quien no está es una gran decepción y eso no se consuela con nada, ¿no?
2: Interpreto que esas circunstancias del momento de las cuales hablas son los momentos de tus jugadores y qué loca es la vida del técnico de una selección, porque hace un año por ahí tenías a Pulisic en su mejor momento y hoy jugó poco en este semestre del año y así con todos, ¿no?, con desniveles muy grandes. Esas son las circunstancias a las que te refieres.
3: Sí, esas son las circunstancias, ¿no?, en las cuales, sí, algún jugador que no ha jugado mucho, que ha sufrido algo, o que tienen algunas lesiones o que vemos que no van a poder estar al máximo también. O sea, hemos todos esos criterios que son generales, pero también hemos también individualizado criterios a la hora de tomar decisiones. No medir a todos por el mismo, utilizando los mismos criterios. Hay generales, pero después hay criterios especiales para cada uno. Lo que tú decías, Pulisic, es verdad. Los últimos meses no ha marcado un gol, no ha tenido una, pero tiene la experiencia y tiene la capacidad de reinventarse y de recrear. Yo creo que es un jugador que lleva más de 10 años en la selección de Estados Unidos, que ha jugado ya, sobre todo el último Mundial, 22, tiene esa experiencia y yo creo que eso tiene que ser un punto importante, ¿no?, a la hora de este criterio, de analizar ese criterio para la hora de convocarlo o no convocarlo dentro de los 26. Yo creo que, bueno, sí, son todas esas cosas que tenemos que convivir los entrenadores, que son por periodos y por periodo de forma y por circunstancias que hacen que tenga que tomar decisiones y esas decisiones solamente sabremos si son correctas y ganamos partido, ¿no?
2: Al margen de estos dos últimos amistosos y sabiendo esto que muchos jugadores han tenido más minutos que otros, otros menos, vuelven de lesiones, hablo de Serginho Dest, hablo de Anthony Robinson, que obviamente agarró la rachita final de la Premier jugando, etcétera. ¿Cómo se

0: ¿Hay manera, ustedes tienen pensado tratar de hacer una puesta a punto para tratar de emparejar el nivel físico de todos los que jugaron mucho y los que jugaron poco?
1: Sí, eso es una de las cosas que vamos a atacar desde el primer día de que empecemos a entrenar en Atlanta. El tratar de poner a todos los jugadores. Primero tener la información, porque también hemos, sobre todo nuestro cuerpo médico, técnico, de performance, de área de performance, tengo que reconocer que han hecho un trabajo increíble a la hora de poder discernir sobre la cantidad de información que hemos recibido de todos los clubes, con la intención siempre, ¿no?, de proteger a sus jugadores, ¿no? Y de a veces tener que nosotros crear estrategias para poder conocer, ¿no?, la situación real de cada jugador para tomar las mejores decisiones. Yo creo que reconocer a todo el trabajo que hizo el staff, porque ha sido difícil, muy difícil, y realmente por momentos hasta engorroso, o no sé cómo podría decirlo en español, pero fue duro. Fue duro porque hemos sentido, ¿no? Hemos sentido cómo la utilización o la posibilidad o el querer, no digo usar la palabra manipulación, pero sí jugar con esa información para confundir, y creo que eso es lo que más también energía se nos ha ido. Por eso creo que a tu pregunta es importante descubrir el estado ahora de los 26 jugadores. Tenemos tiempo, si detectamos que hay algún problema en el cual no va a poder ser solucionado hasta un día antes del inicio del Mundial. Tenemos todavía a los demás, hasta 55 jugadores que han estado en la previa del roster, cuando hicimos los 55, con la posibilidad también de cambiar. O sea, va a ser importante nuestro análisis para poder trabajar y hacer ese nivel que necesitamos, ¿no?
0: Es decir, si ves que alguno de estos 26 no está bien, después de la evaluación, vas a tener la potestad
1: Sí.
0: reglamentaria, pero estás pensando que es una posibilidad
1: Es una
0: real en función
1: posibilidad,
0: de lo que
1: sí.
0: veas.
1: Sí, es una posibilidad, es una posibilidad.
0: Bueno, y hablamos de lo físico y de lo futbolístico también, llegan obviamente momentos dispares. ¿Sentís que la manera de emparejarlos a todos es con la motivación propia de saber que van a jugar el Mundial en casa?
1: Sí, creo que eso es algo que puede nivelar un poco, dar ese nivel, al encontrar un poco ese punto de equilibrio entre los estados, ¿no?, de forma. Yo creo que siendo positivo, teniendo alegría, teniendo la motivación, la excitación de jugar un mundial, creo que eso hace que regules, ¿no?, tu estado de forma. Al final sabemos que un equipo de fútbol es un estado de forma, pero un estado emocional, ¿no?, de forma. Y el estado emocional, si es alto, y si es positivo y si hay alegría, creo que se pueden esconder muchas otras cosas que a lo mejor que no puedan ser perfectas, pero sí que tú puedes subir el nivel de todas las otras áreas, ¿no?
0: No puedo dejar de preguntarte estos dos últimos partidos amistosos, entendiendo cómo se hacen las cosas aquí, que tiene que ver con, obviamente, el partido de despedida, parte del negocio. Si hubiera sido tu elección, ¿jugabas contra el campeón de África y Alemania antes de llegar al Mundial?
1: Yo creo que lo que es importante, para ellos también es difícil jugar contra nosotros, ¿eh? Yo lo que creo que si ellos aceptaron, tanto Senegal como Alemania, jugar contra Estados Unidos, yo creo que también algún beneficio puede haber. Yo creo que el beneficio de que sea un partido no oficial, yo creo que tenemos que llegar con la idea de competir de la mejor manera y compitiendo contra los mejores. Yo creo que hay que llegar con. Hay que llegar sobre todo a la semana de preparación contra Paraguay, entendiendo que hay cosas que tenemos que, si tenemos que, si somos perfectos contra Senegal y Alemania, seguir manteniéndola, sino saber que hay que mejorar. Y mejorar también hace que te pruebes, ¿no?, contra equipos importantes. Y yo creo que es algo que a mí me motiva. Y como siempre decimos, ¿no?, el riesgo siempre existe. no hay cero riesgo en nada. Hay que jugar como si jugarías un partido de mundial. Porque si juegas, si entramos a jugar con el miedo de una posible lesión o de algún problema, pues no entras con el estado de alerta que tienes que estar para jugar un partido de fútbol. Y todo eso se puede pasar. Las lesiones pueden pasar en un entrenamiento, caminas y alguien te tuerces el tobillo porque pisas un pozo en una vereda. O sea, hay muchas situaciones que creo que no hay que pensarlas, ¿no? Porque cuando sucedan, si suceden, ¿no? Esperemos que no suceda ninguna. Pero yo creo que son dos partidos que nos va a dar la dimensión para estar en qué momento de estado estamos, en qué momento, sobre todo, y lo que vamos a necesitar, sobre todo, incrementar en la última semana para poder empezar el Mundial con siendo muy competitivos.
0: ¿Estos dos partidos se van a permitir 10, 11 cambios como sí. En la fecha de marzo?
1: Sí, eso es lo que también ellos quieren, tanto Senegal como Alemania. Nosotros también pensamos que es bueno tener la posibilidad de 11 cambios.
0: Dijiste que estas últimas semanas dormiste poco. ¿Qué es lo que te quita el sueño, si hay algo que te quita el sueño de cara al debut contra Paraguay?
1: No, lo que me quita el sueño es lo que vos me preguntaste, es tener a los 26 jugadores en un estado parecido, ¿no? Que no haya tanto desnivel, ¿no? Entre unos y otros. Yo creo que eso es lo que más nos quita el sueño, ¿no? Es tener el acertar en la preparación, sobre todo ser analíticos y ser clínicos en primero el análisis de lo que tenemos en mano y después cómo aplicar todas las estrategias para poder llevar elevar el nivel de nuestros jugadores, ¿no?
0: Se viene un Mundial distinto, incluso con nuevas reglas. Vos obviamente has visto mucho fútbol. Está el tema de las manos que se cobran, las manos que no se cobran, la interpretación en un país, en otro, en una liga. Se vienen cambios reglamentarios especialmente diseñados para este Mundial. Todo eso se va a hablar, te preocupa, digamos, algo de cómo se va a dirigir este Mundial?
1: Sí, vamos a tener la posibilidad de hablar con árbitros, ya hemos diseñado el tener reuniones y sobre todo a la hora también del entrenamiento es aplicar bastante, ¿no? De este tipo de situaciones que pasan, ¿no? Sobre todo para aggiornar a los jugadores de las cosas que van a encontrar que son nuevas, ¿no? Pero sobre todo necesitamos también de la comunicación teórica que vamos a tener charlas con árbitros y demás, para sobre todo entender los jugadores y nosotros también, ¿no? Desde fuera, pero sobre todo para jugar entender lo que pasa, lo que va a pasar en cada momento con reglas que no se han aplicado hasta el momento y que se van a aplicar, ¿no?
0: La última, y quiero que la gente que te está viendo y escuchando en Fútbol de Primera se le ponga la piel de gallina como a mí. Dame un adelanto, un minutito de la charla que le vas a dar a los muchachos en el hotel antes de subir al autobús yendo a Los Ángeles al partido con Paraguay.
1: No, siempre la charla la doy antes de salir al campo. La charla, vamos a decir,
0: la última.
1: La inspiradora, ¿no? La inspiradora o motivada.
0: ¿Por dónde va a pasar? Dame una de
1: las. No lo sé porque soy un entrenador que no preparo esas cosas, sino que es inspiración del momento, ¿no? De lo que veo, de lo que percibo, de lo que, no sé, de las cosas que me, ¿no? Confío en esas cosas que la inspiración me provee en el momento que vas a estar enfrente de los jugadores antes de un evento tan importante, ¿no? Pero seguro, yo creo que la motivación es muy particular, es muy personal. A mí muchas veces me gusta decirle, chicos, un minuto, piensen en lo que más los motiva, los inspira, lo que más aman, lo que más le provoca felicidad, lo que más le provoca un grado de excitación, de estar concentrado, de focus. Yo creo que eso también es importante, darle a los jugadores el tiempo, pero también a través de inducirlos a que ellos, porque cada uno, ¿no? Como somos todos diferentes, hay palabras que a veces, yo creo que hoy en día, mira, que tú me dijiste la última pregunta, hoy en día estamos viendo demasiados speeches de los entrenadores. Siempre cuando se gana hay un speech, qué bien, qué bueno, que no sé qué, eso que se graba mucho ahora, que hay muy, muy típico, ¿no? Basta ya, basta de esas cosas. No, todo para la cámara, pero efecto cero en un jugador, ¿no? Yo creo que es más buscar alguna otra estrategia que nosotros estamos haciendo. Pero bueno, seguro que algo que yo piense que me pueda ayudar a mí, que pueda ayudar a alguien, estaré ahí diciendo, aportándolo.
0: Fuerte abrazo, muchas gracias.
1: Un beso grande.
0: Y nos vemos pronto.
1: Nos vemos, gracias. Chao, chao.
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13: Bien, escuchamos las primeras valoraciones de Mauricio Pochettino después de esta convocatoria. Minutos más tarde dio una conferencia de prensa donde explicó otros detalles de la concentración de los jugadores. Hubo algo para mí muy significativo cuando le preguntaron sobre si había o no llamado a los futbolistas a los que no convocó para darles algún tipo de explicación. Y dijo, cuando yo era futbolista de selección nacional no me llamaban para convocarme, tampoco cuando me quedaba fuera, y sé que nadie que puede estar molesto o decepcionado desea recibir una llamada donde le ofrezcan disculpas por algo que ya no tiene remedio. Pero, ¿qué sensaciones, Rosa, te dejó la nota, lo que dijo Pochettino? Si hubo alguna clave que se desprendió de esa conversación.
14: Bueno, una de las claves o de las cosas que me hicieron un poquito de ruido tiene que ver con esto que le dijo Andrés, que también lo dijo en la conferencia de prensa de esta mañana, que él siempre tiene hasta 24 horas antes del primer partido de Estados Unidos para reemplazar jugadores por lesión. Y esto me parece que tiene que ver un poco con lo de Chris Richard, la situación de Chris Richard, que es el único jugador que podemos pensar ahora que llegó medio en falsa escuadra. Pero bueno, después podemos seguir hablando de esto, porque tenemos un invitado, Daniel.
13: Un invitado mundialista al que nos da muchísimo gusto recibir. Jugó varios mundiales de fútbol con la camiseta de la selección de los Estados Unidos y nos complace mucho recibirlo en Fútbol de Primera. Marcelo Balboa, bienvenido a Fútbol de Primera, ¿cómo estás?
15: Compañero, ¿cómo andás?
13: Un placer. Hola, siempre Marcelo. Verte y saludarte.
15: No, lo mismo, compañero, lo mismo. Rosa, ¿cómo andás? ¿Todo bien?
14: Hola, muy bien, muy bien. Esperamos acá sacarte toda la información que podamos.
15: Pero, dale, vamos.
13: Lo primero, Marcelo, ¿cuál es tu primera valoración una vez confirmada? Porque la lista más o menos se conocía, una vez confirmada la lista de 26.
15: No había muchas sorpresas, la verdad. Yo cuando puse mi lista lo pensé más que nada como un técnico a ver cómo iba a jugar Estados Unidos, cómo iba a jugar los tres equipos que juegan un bloque medio bajo, tener que tener jugadores más habilidosos que te pueden romper líneas en espacio reducido. So, mira, la sorpresa más grande para mí era que no estaba Tesman, porque si algo le pasa a Tyler Adams, yo pensé que Tesman era ese jugador que puede jugar un 6 o un 8, que te puede reemplazar un jugador así, pero con Sebastian Berhalter está teniendo un buen año con Vancouver, y lo mismo con Christian Roldán, que puede jugar esa posición. So, la verdad, no me sorprendió de Luna, porque yo veo un jugador que jugó bien en la Copa de Oro, pero el partido más grande, a donde él tenía que brillar más que nada contra México, no lo vimos. Y eso para mí es un factor grande, porque cuando vas a un Mundial va a ser un partido más grande que jugando contra México.
13: ¿Te gustó que Alejandro Sendejas estuviera en la lista definitiva?
15: Yo tenía, en mi lista lo tenía, porque la verdad está jugando muy, pero muy bien en Liga MX, está jugando con América, es un jugador que en paso reducido lo hace cada fin de semana, lo hace con América. So, yo vi él, más que nada, un mejor, un mejor citación para los partidos del Mundial que un Luna. Por eso yo lo tenía en mi lista, porque cuando ves esos partidos en el Mundial, vos sabes lo que pasa. Empieza con el pressing, y si rompes el pressing, se tiran un bloque de medio cancha. Y si rompes eso, se tiran un bloque medio bajo. Y cuando tenés 11 jugadores en un espacio reducido en 30 yardas, tenés que encontrar jugadores que les gusta y están cómodos jugando entre medio de las líneas. Y Sendejas, para mí, ese es uno de los jugadores. Y también un jugador peligroso en pelota parada.
14: Ahora, Marcelo, hablando sobre la defensa, que hemos visto jugar a este equipo con línea de 3, con línea de 4, sabemos que si Chris Richard está bien, que esa es la duda, me parece que tenemos, va a ser seguramente titular, acaso con Tim Ream y alguien más si juegan con línea de 3. Pero, ¿cómo armarías vos la defensa si fueras el técnico con línea de 3 o con línea de 4? Porque sabemos que los laterales van a ser, bueno, Anthony Robinson sin duda, y del otro lado acaso Serginho Dest, acaso Tim Weah. Pero digo, los centrales, ¿cómo los armarías?
15: No, mira, yo pienso que ya mirando la lista y mirando los jugadores y la confianza que tiene Pochettino, va a ser Tim Reams, Chris Richards y puede Fred Freeman. Puede ser McKenzie, puede ser esos, en entre medio esos tres. Hay dos de tres seguro, pero todo depende de lo que quiere Pochettino. Yo pienso puede ser Robinson, puede ser unos cuantos jugadores que pueden jugar esa posición. Yo pienso que puede ser Trusty o McKenzie que va a jugar esa posición. Y la cosa más importante son los dos carrileros. Si uno ataca, uno tiene que defender. Si uno defiende, otro tiene que atacar. So, es una línea de tres, pero va a ser una línea de cuatro cuando atacan poquitito. Y cuando defiende va a ser una línea de cinco. Pero yo pienso, como dijeron, mirando lo que está haciendo Pochettino, los jugadores que jugaron casi todos los partidos, es Richards, Tim Reams y ¿quién va a ser el tercer central?
16: Hola Marcelo, Manuel Sol por acá. Yo te quería preguntar, de los últimos partidos que has visto de esta selección, todos los de preparación, ¿qué te gustaría que mejorara esta selección de Estados Unidos, que presentara para el primer partido que se enfrenta a Paraguay, que no haya hecho en estos últimos partidos?
15: Primero, Manuel, un abrazo, compañero. Un abrazo. ¿Cómo andas? Mira, me encantaría ver lo que Estados Unidos hizo contra Bélgica los primeros 30 minutos. Las garras, la energía, cómo presionaron. Eso es lo que nosotros queremos ver en Estados Unidos. Que esas son las características que nosotros tenemos como futbolistas, que es un equipo de Estados Unidos que va a luchar por 90 minutos. Va a correr, va a tener pasión y va a hacer todo posible para sacar un resultado. Para mí eso es lo positivo, lo que nosotros teníamos. Pero cuando regresamos después de los 30 algo minutos, ese equipo no puede venir al Mundial. No puede mover ese equipo que se tiró para atrás, que aguantó, que quería jugar el contraataque. Eso no es el estilo de Estados Unidos. Estados Unidos tiene que salir, tiene que jugar su partido. Eso dice que Pulisic se tiene que meter adentro, para afuera, no importa, para buscar la pelota. Chemueya tiene que hacer lo que él hace, agarra la pelota y empieza a carrar, y empezamos a jugar pelotas picando por arriba de la línea de cuatro de atrás. Bulligan tiene que estar metido en el petido. Tenemos que tirar cruces, tenemos que encontrar maneras de involucrar el delantero que mete goles. Y después de eso tenemos que estar seguros 100% que los dos carrileros en los costados, Serginho Dest y Robinson, ataquen, porque nosotros somos un equipo mejor cuando atacamos que defendemos. Uh-huh. Y después de eso va a ser fácil. Tenés a Tyler Adams quedándose plantado entre medio de los tres centrales.
13: Marcelo, con esta generación de futbolistas, ¿qué te parece que sería un buen mundial para Estados Unidos?
15: No, mira, va a ser muy simple, porque la expectativa en 94 era por favor salgan del grupo, por favor hagan todo posible para salir del grupo. Y eso es el mundial, no teníamos expectativas. Nadie le dio chance contra Colombia, Rumania, ¿sabe? ¿Quién le dio chance a Estados Unidos salir del grupo? No había mucha gente. So, la expectativa es muy fácil. En 32 años estamos en un punto que no podemos decir saliendo del grupo y perdiendo el segundo partido del knockout, el primer partido del knockout. Estamos contentos, no más. Cuarta final es mínimo, cuarta final es para este equipo, porque la plata que invirtió US Soccer en este grupo hace 8 años atrás, o sea, casi 8 años atrás, los equipos que están jugando en Inglaterra, en Alemania, en toda la parte de España, las partes que están jugando, ya es tiempo que este equipo tenga esa presión. Este equipo tiene la presión para salir y llegar a una cuarta final. Si no llega a la cuarta final, es otro mundial que perdimos.
14: Marcelo, quería preguntarte específicamente sobre las posiciones de Christian Pulisic y de Weston McKennie. Ya sabemos que el técnico los ha probado en distintos lugares. De hecho, yeah. él dijo que Pulisic lo veía en un lugar distinto a lo que todos lo veíamos en la era de Berhalter. Yeah. ¿En qué lugares te parece que estos dos jugadores rinden más?
15: Mira, eso es buena pregunta, porque si lo pones en la banda, Christian te puede hacer daño. Pero si no lo encontrás, no te puede hacer daño. Uh-huh. Yo pienso que va a jugar con Bulligan adelante y va a poner casi 2-10. Y eso es Weston McKennie y Christian Pulisic. Si algo pasa, los dos se abren y es un 4-2-3-1. Pero yo pienso que Christian va a tener la libertad para encontrar el partido en el medio de la cancha. Y Weston McKennie, si se va Christian Pulisic a la derecha, Weston va a la izquierda. Si se va a la izquierda, Weston se va a la derecha. Pero yo pienso que tenés que darle poquito más libertad para encontrar el partido a Weston, a Christian Pulisic, porque cuando él tiene la pelota, él te va a hacer algo diferente, te va a driblar, le van a meter un foul, va a hacer un pase, va a tirar al arco, pero tiene que encontrar el partido. Si no puede encontrar el partido, lo pone ahí, pero solito, ha salido en la banda, ahí va a tener un problema, porque si lo pueden marcar ahí, si sacas Pulisic del partido, la parte ofensiva del equipo de Estados Unidos ya se aflojó un poquito más. Ojalá, yo pienso que lo vamos a ver más como un doble 10 con Weston McKennie.
16: Marcelo, en la plática que tuvo ahorita Andrés con Pochettino, decía que una de las principales preocupaciones que tiene es cómo motivar a los jugadores. Varios no llegan en sus mejores momentos, jugadores importantes para esta selección. ¿qué necesita hacer en estos 16 días el mismo jugador con el entrenador para motivar y tratar de que todos lleguen en su pico futbolístico?
15: El problema que yo veo, que estamos hablando de qué vamos a hacer para hacer la motivación para estos jugadores. Es un mundial en casa, es tu país. Nosotros estamos creciendo el fútbol acá, lo empezamos en 94 y cada año está mejorando. La motivación está jugando en un mundial, papá. Es tu mundial, en tu casa, con tu país, con tu familia, con tu esposa, tu hijo, todos van a estar ahí mirando el partido. ¿Qué motivación necesitas como un jugador? Claro. Es el problema que yo tengo con este equipo. ¿Qué motivación? Sí. Es el mundial en casa. ¿Sabe cuántos jugadores en su carrera soñaron de jugar un mundial en su país? En su país. So, si estamos hablando de eso en este minuto todavía, tenemos problema. Porque la motivación es ya en jugando en segundo mundial, jugándolo en casa, y la gente en este país esperando para que haga lo especial. So, la verdad, me sorprende que todavía estamos hablando de la motivación para estos jugadores para salir y jugar. La motivación es, si no salís bien, te van a ganar. Y si perdés el partido, ahí va a estar más presión. Si empatás el segundo partido, está jodido, porque ahora tienes que ir al tercer partido. ¿Y qué va a pasar en el tercer partido contra Turquía? Eso me sorprende que todavía estamos hablando de la motivación de los jugadores.
13: La última, Marcelo, el Mundial del 94 fue un empujón importantísimo para el nacimiento de la MLS y para el desarrollo de una liga que hoy tiene 30 equipos, estadios propios en la mayoría de los casos, selecciones que van a utilizar centros de entrenamiento de los equipos de la MLS para prepararse. ¿Qué impacto crees que este Mundial, tantos años después, pueda seguir teniendo sobre la liga?
15: No, yo pienso que va a tener un impacto muy bueno si el equipo de Estados Unidos sale del grupo y hace algo especial. La cosa que me encanta de esto es que va a haber muchos jugadores que ya están interesados en venir a Estados Unidos, pero nunca vinieron a Estados Unidos. No vieron las instalaciones que tenemos de primera clase. No vieron los estadios que tenemos como Nashville, como Cincinnati, como tiene LAFC. No lo vieron. So, cuando lo ven, eso va a abrir los ojos a muchos jugadores que tienen 27, 28 y quieren venir a Estados Unidos a jugar. Ya cambió la mente de Messi, vino a Estados Unidos. Thierry Henry, David Beckham, Griezmann. Imagínate los jugadores que podemos atractar para esta liga, para bien las instalaciones que tenemos. Y si el equipo de Estados Unidos hace un buen trabajo, eso va a mostrar lo que está haciendo MLS, está trabajando. Estamos invirtiendo plata en los muchachos jovencitos, en las academias. Y eso va a ser importantísimo, pero para nosotros, nosotros queremos seguir creciendo el fútbol. So, si este mundial tiene 20% más impacto, estamos contentísimos. Porque en 30 años, imagínate cuánto crecimos. Imagínate si llegamos a una cuarta final, lo que puede ser. Eso acá en Estados Unidos puede ser para el fútbol de la MLS.
13: Chelo, un placer recibirte. Esta es tu casa, Fútbol de Primera.
15: Muchas gracias, compañeros.
13: Marcelo Chao. Balboa, triple mundialista con la selección de los Estados Unidos aquí en Fútbol de Primera.
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17: 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Felicidades México, primer país en ser sede tres veces de una Copa del Mundo. 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
13: Y Nico Cantor, del equipo mundialista de fútbol de primera, estuvo en Nueva York para asistir al evento del anuncio de la convocatoria de los 26 futbolistas de Estados Unidos que participarán en la Copa del Mundo. Los saludamos, Nico, ¿cómo te va?
21: Familia, ¿qué tal? ¿Cómo les va? Los saludo desde Manhattan con el East River y el Brooklyn Bridge de fondo y también el escenario donde Mauricio Pochettino oficializó su lista de 26 jugadores. Si queremos buscar una polémica, porque en todas las listas mundialistas no nos podemos poner todos de acuerdo, es que Diego Luna no va al Mundial. Y el que sí va es Gio Reyna. El tema es que Diego Luna representó algo que Mauricio Pochettino buscaba cambiar en la cultura de esta camada de jugadores. La garra, lo mencionó, el factor H que le encanta decir a Steve Sampson. Diego Luna lo traía. Recordemos ese episodio de la nariz rota, ensangrentada. Bueno, y el que sí está incluido en la lista es Gio Reyna, un jugador en el Borussia Mönchengladbach de Alemania que no tiene bastante regularidad, pero es diferente. Y quizás para Mauricio Pochettino es el distinto. Y quizás este jugador es la excepción para él. Veremos cómo le va en el Mundial y qué rol puede jugar. Pero me agarro de que en realidad no es Gio Reyna sí, Diego Luna no. A mí me parece que es Alejandro Sendeja sí, Diego Luna no. Alejandro Zendejas se mete a la lista de último momento. Alguien que aporta un perfil diferente sobre el costado derecho. Alguien que sabe lo que es jugar con presión. El 10 del Club América. Quizás el único otro que juega con tanta presión cada fin de semana es Christian Pulisic, que juega en el Milan, y el San Siro te lo hace saber cuando no jugas bien. Pero siendo el 10 de América y además zurdo, banda derecha, aporta un perfil diferente. Al final sí va Matt Turner, quizás había rumores de que no iba, pero nos imaginamos que va a ser segundo arquero detrás de Matt Friis, que cada vez más parece ser el elegido de Mauricio Pochettino. Bueno, lindo evento aquí en Nueva York, nos vemos en la próxima.
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6: 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Bueno, se han ido publicando las distintas convocatorias. Tuvimos un fin de semana largo, festivo de por medio, con lo cual vamos a ir comentando las convocatorias, los llamados de la selección española, donde probablemente la gran ausencia, digamos, porque venía siendo un convocado habitual, es la del central del Real Madrid, Inhausen. Es la primera vez en la historia que España va a competir en un Mundial sin un jugador del Real Madrid, sin siquiera uno en su nómina de futbolistas. Y también el técnico Néstor Lorenzo de Colombia dio a conocer el listado de sus futbolistas, en el que, por supuesto, figura James Rodríguez, en el que no está Santos Borré. Eso generó algún tipo de polémica, Rosa, pero en general, más o menos, listas con poca polémica, ¿no?
7: Sí, lo de Santos Borré, que publicó un Twitter quejándose amargamente de quedarse afuera, pero bien, ¿no? Admitiendo que será un hincha más de la selección. Yo también me sorprendí un poquito. Yo pensé que Álvaro Angulo de Pumas se iba a meter en la convocatoria, sin embargo, bueno, no se metió, obviamente. Sí, Willardita, obviamente jugador de del nuevo campeón, pero Álvaro Angulo se quedó afuera.
6: Bueno, y en España, Manolo, sí, estábamos charlando hace un rato, entró un futbolista que no ha jugado todavía su primer partido con la selección española y está en el llamado del Mundial, Marc Puig, el jugador del Atlético de Madrid.
8: Es increíble y por eso creo que se levantó tanta polémica, pero sí veo a esta selección española, ves los nombres que tiene, de las fuertes candidatas para estar peleando este Mundial.
6: Pausa y seguimos con Fútbol de Primera.
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1: Tres arqueros: Alisson, Ventor y Everton. Alex Sandro, Bremer, Danilo, Douglas Santo, Gabriel Magalhães, Ibáñez, Leo Pereira, Marquinhos y Wesley. Andrei Santos, Casemiro, Danilo, Fabinho, Gabriel Sara. ¿Quién es Gabriel Sara? Enrique, Gabriel Martinelli, Igor Thiago.
6: Que hizo gol hoy, por cierto.
1: En el Brentford.
6: En el Brentford.
7: Sí.
1: Luis Enrique, Mateo Cunha, João Pedro del Chelsea, Rafinha, Rayan y Vini. Los convocados por Carlo Ancelotti.
6: Uno delantero Brasil.
1: ¿En serio? Póngalos al arco, porque digo...
6: Tiene pólvora ese equipo, tiene que jugar bien, es verdad, pero...
1: ¿Cuánto delantero lleva a esta convocatoria? ¿Por qué entonces tiene que quedar? Yo no estoy de acuerdo.
6: Están mezclados de nueve y extremos, ¿no? O sea que van a entrar varios de esos.
7: Rafinha, Vini y Enrique serían, ¿no? Los...
6: Joao Pedro.
7: Rafinha y Vini por afuera. Y también Joao Pedro.
6: Joao Pedro sería hoy el 9 para mí.
1: Sí. Joao Pedro, Igor Thiago y Enrique son 9-9.
6: Sí.
7: Sí.
1: Mateo Cunha por el costado, Rafinha por el costado,
7: Vini por el costado.
1: Vini por el costado. Qué equipo.
6: Sí. Por lo menos delanteros tiene.
7: Pero el mediocampo más o menos.
1: Ya le vamos a traer la camiseta.
6: El mediocampo más o menos.
7: Más o menos, sí, el mediocampo más.
6: Ahí es donde le falta más.
1: Uh-huh. Habló Ancelotti.
15: Neymar puede estar en la Copa del Mundo. También se no ha estado en la Copa del Mundo. Y también, si él no está 100% en la próxima Copa del Mundo. Si él puede llegar durante la Copa del Mundo 100%, obviamente Neymar puede estar. ¿Por qué no es llamado Neymar en esta convocación? Porque no está ahora 100%, es preciso jugadores al 100%. Ma, como dice, otro discurso en la lista final. Entonces, Neymar tiene que seguir trabajando, jugando, demostrar sus calidades y una buena condición física.
1: Bueno, tuvo que responder por qué no está Neymar. Queda claro, no está en este momento para estar en esta convocatoria. Sigue estando en la consideración. La pregunta es, a este Neymar, digo, por lo que hemos visto de él en Santos, ¿lo necesita Brasil, Rosa?
7: Para mí no. Como delantero no, porque como decíamos con Daniel recién y coincidíamos, la parte más fuerte de Brasil parece estar ahí, en ese sector, ¿no?
1: Sí, sin duda. ¿Sigue, se habrá terminado el ciclo de... ¿Está sano el Ederson, el arquero?
6: Buena pregunta.
1: ¿Está atacando en Turquía?
6: Sí, entró en el llamado.
1: ¿Está en el llamado?
6: Sí, sí, está Ederson. Sí,
7: sí. Sí. Sí.
1: Uh-huh. Ah, que tenía tapado con el cartelito, dije... Pensé que decía Weverton.
6: ¿Sobre los jugadores que preguntabas?
1: Perdón. Sí.
6: Gabriel Sara,
1: sí.
6: Jugador del Galatasaray. Uh-huh. Y Rayan juega en el Bournemouth.
1: En el Bournemouth, sí, sí. Entra, es un chico de 18 años, alto, volante por derecha. Ese lo tenemos codificado.
6: Los va a mirar.
7: Y el otro nuevo es Leo Pereira, también del Flamengo.
1: Del Flamengo, y eso. Uh-huh. Sí, a ese lo tenemos bien visto.
7: Uh-huh. O sea, hay cuatro convocatorias de jugadores nuevos en esta selección, a menos de 3 meses del Mundial.
1: Francia y Nigeria, los rivales, Francia y...
7: Francia y Croacia.
6: Croacia.
1: Y Croacia. Uh-huh. En Estados Unidos.
7: Sí. Sí.
16: Bueno, lo vamos a mandar a Sami a cubrir eso.
6: Es acá nomás, en Orlando, uno de los partidos.
7: El de Croacia es en Orlando, el otro es...
6: Nueva York, me parece, ¿no?
16: Listo. Sí. Lo vamos a mandar en tren a Sami para que se quede contento. Bueno, y de la risa pasamos a una noticia muy triste para todos los que crecimos con él. A ver, crecimos no porque casi que somos contemporáneos, pero los que aprendimos de él. Hoy falleció en Argentina el relator Marcelo Araujo, tenía 78 años. Fue un innovador, un disruptivo, icónico, distinto. Cambió la manera de relatar fútbol en televisión, descontracturando absolutamente el relato, con frases inolvidables, con situaciones inolvidables, como el día que un jugador de Boca, un zaguero central que era suplente, Medero, agarró la pelota en su campo, empezó a eludir a todos y antes de que le pegue dijo, si lo hacés me voy, y convirtió un golazo y colgó el micrófono y dijo, chao, me voy, gracias, buenas noches. Y tuvo que subir el que estaba haciendo campo de juego en esa transmisión para terminar relatando junto a Macaya Márquez los últimos minutos del partido. El que acuñó frases que seguramente usted escuchó en algún relato, estás crazy, Macaya, le decía a su relator, estás misígene, porque el nombre de el Marcelo Araujo era el nombre
7: artístico,
16: Lázaro Jaime Silverman, él era judío y empezó con estás misígene, que quiere decir en yiddish loco, qué tuje que tuvo, porque suerte, por no decir qué otra cosa. Y recordamos tantas otras frases y tantas... Y yo decía hoy que todos los que relatamos fútbol le tomamos cosas de sus ocurrencias, de sus relatos y de su impronta. Estoy convencido de que quien diga que no y que relate fútbol tanto en radio como en televisión, miente.
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1: ¡Se murió Gumaro! ¡Se murió Gumaro! 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
2: Bueno, diga, ¿con quién tengo el gusto?
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2: Hola, ¿qué tal, amigos? Este es su programa de Yvonne Welsh y hay información muy importante para usted, derechohabiente del Medicare. Está con nosotros Yvonne. Yvonne, ¿qué tal? ¿Cómo estás?
3: ¿Qué tal, Arturo? Un gusto estar aquí contigo nuevamente, con tu público, trayendo esta información tan importante para toda esa gente que tiene Medicare.
2: Ah, bueno, hablemos del Medicare para aquellas personas que todavía no saben qué es el Medicare. ¿Por qué no nos dices qué es Medicare?
3: Bueno, pues el Medicare es un beneficio de salud para personas de 65 años o personas más jóvenes que han estado en discapacidad por más de 2 años.
2: Ok, y aquí hay dos cosas, porque es muy importante. Hay personas que dicen, ¿cómo más jóvenes? ¿No? O sea, ¿hay una fecha límite para poder tener su Medicare?
3: Claro, las personas que ya cumplieron 65 años, que han trabajado por más de 10 años en este país, ya califican para su Medicare generalmente. Pero también hay personas que son más jóvenes, que por alguna situación en su vida o han tenido una discapacidad o por más de 2 años, ellos también ya califican para el Medicare.
2: Bueno, pues así que si usted ya está en este proceso de poder tener su Medicare, ¿por qué no llama de una buena vez y pues hacen una cita contigo, ¿no?
3: Claro que sí, es muy importante que se enteren de cuáles son los beneficios que ellos califican y bueno, pues aquí estamos nosotros, que con mucho gusto vamos a atenderlos. El equipo de Yvonne Welsh Medicare Plans, ya tenemos pues muchos años ayudando y pues es lo que más nos gusta, Arturo, atender a nuestra comunidad, servirles y ver familias felices. Eso es lo que más nos gusta.
2: 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Ya por muchos años, Yvonne, que han estado ayudándole a la comunidad.
3: Fíjate que sí, Arturo, nosotros en Yvonne Welsh Medicare Plans, es un negocio familiar, sabes que mucha familia trabaja con nosotros y ahora, bueno, nuestra familia ya se extendió porque, pues, tenemos el departamento de servicio al cliente, tenemos el departamento de, bueno, los agentes y todo se ha convertido en una gran familia y realmente nuestro objetivo y nuestro deseo es servir a nuestra comunidad. Y pues estamos dirigidos a las personas de la tercera edad, que son nuestros seres queridos mayores, que es nuestros papás, nuestros abuelitos, y que hemos aprendido que hay mucha necesidad allá afuera, ¿no? La gente no tiene esta información y bueno, pues nosotros estamos ahí para atenderles.
2: Ya lo escuchó. Si usted está en este proceso de cumplir ya los 65 años o ya los cumplió, sabemos, Yvonne, que hay una fecha límite exactamente cuando uno cumple los 65 años de la que no te puedes pasar, porque si no, lamentablemente, hay una penalidad. Entonces, la fecha exacta para poder registrarse para el Medicare.
3: Okay, son 3 meses antes de cumplir 65 años, el mes que cumpliste 65 años y 3 meses después. Si tú te pasas de esa fecha, entonces puede ser que hay una penalidad. Es por eso que si ustedes ya están acercándose y aún no han recibido información, o tal vez tienen mucha información, porque puede ser por los dos lados, tal vez no tienen ninguna información o han recibido tanta que es confuso, estamos aquí para guiarles. Nuestros servicios no tienen ningún costo, Arturo. Tú sabes, nos pueden llamar, estamos aquí. Un compañero los atenderá cordialmente, va a dar toda la información, les va a dedicar el tiempo necesario a cada persona, porque cada persona tenemos necesidades diferentes. Entonces, es importante que le dediquemos ese tiempo a cada persona.
2: Bueno, pues ahí está. 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Si usted está, le digo nuevamente, si usted ya está en ese rango de cumplir los 65 años, pues puede de una vez, Ivonne, puede llamar para pedir información para que cuando llegue exactamente ya la fecha, el límite, ya tenga todo, pues todo esto, toda esta información. Y como dices tú, con tanta publicidad que se escucha, con tantas cartas que les llegan, porque les llegan bastantes, entonces, pues con tiempo pueden ya empezar a prepararse, y en el momento en el que ya necesite ya registrarse oficialmente, pues ya tengan toda la información correcta, ¿no?
3: Claro que sí, Arturo, es importante que nos llamen para el momento que ellos ya califican con su Medicare, tengan la información correcta. Eso es súper importante, pero también hay personas que ya tienen su plan de Medicare y también ellos pueden llamarnos porque también podemos darles información que tal vez ellos no están enteradas. Entonces, es muy importante que nos llamen. Para nosotros, Arturo, es una, de verdad que ha sido una gran satisfacción poder ayudar a tantas personas. Ya tenemos bastantes añitos haciendo esto y ver tantas familias que han tomado ventaja de esto, que han cambiado sus vidas, que les ha ayudado y es para nosotros una gran satisfacción.
2: Bueno, y sobre todo que siempre hay cambios, ¿no? Entonces, cuando hay cambios, es importante que tengan la información correcta, y con Ivonne Welsh siempre están allí para ayudarle, como usted escuchó. 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Y, pues bueno, sabemos que el Medicare se compone de varias partes. Escuchamos que se compone con, y lo manejan ustedes, o el Medicare lo maneja con letras.
3: Claro,
2: y a veces
3: que sí.
2: No sabemos qué es lo que significan esas letras.
3: Okay, pues el Medicare tiene la parte A, que cubre el hospital, todos los beneficios de hospital, cubre la parte B, que son los beneficios médicos, doctores, visitas al especialista, todo eso. La parte C, que son es el plan de Medicare Advantage o el seguro médico que está con el Medicare, la parte D, que son los medicamentos. Entonces, sí es a veces es un poquito complicado porque la gente dice, yo ya tengo la parte A, la parte B, ¿o qué me falta? Es importante que nos llamen para asegurarse que tienen toda esta información.
2: Ahora, estos programas Advantage son los que ustedes manejan y son varios y son de acuerdo, como lo decías anteriormente, Ivonne, de acuerdo a la necesidad de las personas. Por eso es bien importante que les llamen para poder hacer un análisis de si están, cómo están de salud, si necesitan algún especialista. Entonces, por eso es bien importante que les llamen.
3: Sí, claro. A veces las personas no saben que pueden obtener diferentes beneficios, que pueden obtener algo que a lo mejor está necesitando y por el no tener esa información, pues no toman la ventaja. Es por eso que es importante que nos llamen, es importante que le llamen a una persona que se especializa en eso, que está capacitada, que tiene el tiempo, y como tú mencionaste hace un momento, hay cambios. Entonces, cada año hay cambios en los planes, cada año hay cambios en el médico. Y bueno, pues tú no sabes eso, ¿verdad? La gente se dedica a otras cosas. Entonces nosotros estamos al día, estamos involucrados en eso. Entonces queremos llevar esa información de la manera más simple a cada persona.
2: 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Como dijo Ivonne, ya las personas que están dentro del sistema del Medicare también pueden llamar, porque también hay mucha información para todos ustedes, no solamente para las personas que apenas van a inscribirse en el Medicare o apenas recibieron su información, su tarjetita, sino que también, pues bueno, para las personas que ya están en el Medicare y que les gustaría, pues, ver si va a haber cambios en estos tiempos y cómo pueden ustedes beneficiarse. 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
3: Claro, claro. Queremos hacer este proceso mucho más fácil para cada persona. Entendemos que a veces están pasando por situaciones difíciles, a lo mejor una situación delicada de salud, a lo mejor no entienden, a veces, no sé, a veces también los hijos son involucrados en el cuidado de los padres, también podemos guiarles a sus hijos, a sus familiares. Entonces, sabemos que esto es muy importante, esto es, pues, parte de tener una calidad de vida, ¿no? Entonces, nosotros damos el tiempo necesario, lo hacemos con gusto, nuestro equipo los va a atender cordialmente, con una sonrisa, con el deseo de que cada persona tenga lo que realmente está necesitando.
2: Uy, y sobre todo eso que decías, ¿no? Que los hijos creo que se deberían de involucrar en lo que es el Medicare de sus padres. Si usted que nos está escuchando tiene sus papás o tiene sus abuelitos o tiene sus tías, tíos, pues apunte este número de teléfono también para que llamen y digan, oye, ¿sabes qué, Ivonne? Pues a mí me gustaría ayudarles a mis papás, involucrarme, ¿qué es eso del Medicare y cómo les van a ayudar, ¿no?
3: Claro que sí, nosotros les damos información a ellos también y bueno, tú sabes que nuestra comunidad latina somos muy apegados a nuestros papás, a nuestros tíos, a nuestros abuelitos. Entonces sí tenemos mucha gente que nos llama y pidiendo información para sus seres queridos. Así es que ahí estamos nosotros para guiarles.
2: 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Para las personas que, tal vez estas personas viven solitas, Ivonne, y no tienen la manera de poder transportarse y poder ir a tu oficina. Pero eso no es un impedimento, no es un problema, porque ustedes pueden ir al lugar donde las personas así lo deseen, ¿no?
3: Claro que sí, Arturo. Nosotros, ahora con todo esto de la pandemia, hemos ayudado a muchas personas y no tienen que salir de su casa. Nosotros las hemos ayudado por teléfono. Pero si hay alguna persona que desea que vayamos a su casa, claro que lo podemos hacer. Nosotros estamos aquí para servirles. Nosotros estamos aquí para acomodarnos a lo que ellos necesitan. Entonces, si alguien quiere información por teléfono, se la vamos a dar por teléfono. Si alguien quiere información y quiere que vayamos a su casa, lo vamos a hacer y lo vamos a hacer con mucho gusto. 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
2: 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Es importante que usted entienda cómo es que funciona, pero para esto necesita, pues, una orientación profesional. En el radio, pues, es muy difícil poder explicarles a ustedes cómo es que funciona. 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Creo que año con año hay más información al respecto al Medicare, como tú dices, y solamente ustedes que están involucrados, pues saben de los cambios que puede haber, ¿no?, durante todo el año, ¿no?
3: Así es, Arturo. Así es que, pues, es muy importante que nos llamen. Hay algo que me gustaría mencionar, que realmente este es un trabajo extenso. Nosotros estamos al día, nos estamos enterando, pero para nosotros, Arturo, realmente el trabajar con la comunidad de la tercera edad, las personas mayores, nuestros seres queridos, nos es una gran satisfacción. Nos hemos dado cuenta que, pues obviamente, es la comunidad más vulnerable, es la comunidad que necesita más de nosotros, y bueno, pues es una gran satisfacción hacerlo, ayudarles a sus hijos, a sus cuando hablamos de los hijos de los abuelitos o
2: los papás.
3: Sí, claro, uh-huh. De los papás. Entonces, estamos aquí para servirles y lo hacemos con mucho gusto.
2: Y sobre todo, pues como tú dices, ¿no? Una comunidad muy vulnerable porque pues muchas personas limitadas con el idioma. Entonces, mucha información en ocasiones viene en el idioma inglés. Entonces, están para eso están ahí en Yvonne Welsh, en tus oficinas, porque hay un departamento precisamente para eso, para poderles orientarles, ayudarles con cualquier pregunta.
3: Así es, Arturo. Ahí estamos, en nuestro idioma, hablamos el idioma de las personas y bueno, con respondiendo cualquier pregunta que ellos tengan.
2: Ahora, posiblemente alguien va pasando aquí por esa área, Yvonne, van escuchando el radio, favor que nos hacen, pero viven tal vez en otro condado. ¿Puedes ayudarles?
3: Claro que sí. Nosotros estamos en diferentes condados, si tienen familiares que a lo mejor no están aquí en el área, también podemos ayudarles. No, nosotros estamos en otras áreas.
2: Y con el mismo número de teléfono pueden marcarte y piden información.
3: Claro que sí. Ahí mismo nos pueden mandar.
2: Así que, bueno, pues ahí está. Entonces, tal vez usted vive en otro condado, pero también le pueden ayudar con Yvonne Welsh en este proceso de poder entrar al Medicare. Recuerde, ahorita nos va a volver a explicar cómo es que funciona el Medicare y qué personas califican para poder adquirir ya su Medicare y qué es tan importante que se tenga usted que registrar como debe de ser. 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El Medicare, lo decía Yvonne, son para aquellas personas, principalmente, pues bueno, las que ya están por cumplir sus 65 años.
3: Así es que

0: y ya a veces hasta lo tienen y no han tomado ventaja de los beneficios. Entonces es importante que nos llamen, no pierden nada, es como siempre yo digo, no se pierda los beneficios que necesita y se merece por falta de información, porque realmente así es. Cuando uno no tiene la información, pues no sabes, ¿no?, que está ahí, y es por eso que es importante que nos llamen.
1: Y que sobre todo, que toda la información que ustedes dan y el servicio que dan, no hay un cobro, ¿sí?
0: No, nuestros servicios no tienen ningún costo, así es que puede llamarnos, nosotros vamos a informarle y con mucho gusto.
1: 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atención médica a las personas mayores de 65 años y que viene, pues bueno, que viene con diferentes letras. ¿Nos vuelves a dar esta información, Ivonne, de qué significan estas letras que tanto escuchamos?
0: Okay, el Medicare tiene la parte A, que es lo que cubre el hospital. Vamos a hacerlo un poquito más sencillo, no quiero irme muy extenso, lo voy a hacer más sencillo, y ya saben, si quieren más información, me gustaría que sea uno a uno para explicarles un poquito más, pero Medicare parte A, hospital; Medicare parte B son los servicios médicos; Medicare parte D son los medicamentos, prescripciones; y Medicare parte C son todos esos planes que existen ahí afuera, que tú estás viendo, los Medicare, es el Medicare Advantage. Entonces, eso es lo más sencillo. Obviamente, nos podemos sentar, podemos hablar y podemos ser un poquito más extensos en la información. No quiero confundirlos, pero queremos hacerlo más sencillo para cada persona y encontrar la cobertura que realmente necesita cada persona.
1: Pues eso es lo importante, ¿no? Que aprovechen ahora sí que la extensión completa del Medicare, que no nomás sea una parte o otra parte y desaprovechen la otra por falta de información. Como tú lo dices, lo que Ivonne Welch está tratando de hacer, pues es de que usted tenga al 100% toda la información y que pueda aprovechar al 100% su Medicare. ¿Y cómo es que lo puede aprovechar? Pues solamente llamando, solamente platicando, como dice ella, face to face, uno a uno, por teléfono. Quiere ir a su oficina, quiere usted que vayan a su casa o quiere que vayan a la casa de su hijo, donde quiera que usted quiera hacer esta cita, ellos están en la mayor disponibilidad de poderles ayudar. Por eso, pues bueno, ya algunos años, como dice Ivonne, trabajando, pues bastantes años que ya han estado con la comunidad, prácticamente pioneros en esto del Medicare en esta área, Ivonne.
0: Así es, Arturo, llevamos sirviendo a nuestra comunidad más de 20 años, entonces pues sabemos que es una gran necesidad, que la información que a veces les llega no es tan certera, ¿no?
1: Y más que certera, fácil de comprender, Ivonne, porque luego por ejemplo, vi a mi tía que me decía, oye, ¿qué puedo hacer? Es que no le entiendo, o sea, me mandaron un libro y yo realmente yo no entiendo qué es lo que yo tengo que hacer. Pues para eso, pues ahí está Ivonne, llámale, dije.
0: Así es, estamos ahí para servirles, para ayudarles, para hacer esta información es un poco más fácil, ¿no? Porque a veces tienes razón, ¿no? Llega tanta información por correo, llega esto y lo otro, y es confuso para mí, para ti, para cualquier persona que vea tanta información, no sabes a dónde ir, pero pues aquí estamos, Arturo. Pues
1: ahora sí ya sabemos a dónde ir, ¿no? 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Porque no solamente este proceso inicia con la plática, Ivonne, como la que estamos teniendo aquí amenamente, sino que pues continúa con el transcurso de los años. Por eso, si usted escuchó tantos años que tiene en el mercado Ivonne Welch, es porque han estado haciendo las cosas bien, han estado ayudando a la comunidad, no solamente en el inicio, sino en este proceso de seguir todavía conforme van pasando los años.
0: Claro que sí.

0: eso es súper importante lo que tú estás mencionando. Con estos años hemos aprendido que no solamente es ayudar a una persona, sentarte con ella, explicarle y obviamente escoger los beneficios que realmente está necesitando, sino tomarlos de la mano y no dejarlos, seguir con ellos en el proceso. Y tienes razón, yo tengo clientes que tienen muchísimos años conmigo, que ahora son, ya puedo decir, casi parte de mi familia, son mis amigos, porque seguimos atendiéndolos. Nosotros no nos vamos, seguimos con ellos. El equipo de Yvonne Welch va a seguir mano a mano con ellos, porque no es realmente solo eso, ¿no? Sino que después vienen más situaciones. Necesito este doctor, este especialista, este medicamento. Son muchas situaciones y no están solos. Estamos ahí para servirles. Así es que no, si ustedes son parte de la familia de Yvonne Welch, van a seguir siendo Yvonne Welch Medicare Plans, van a seguir siendo parte de la familia de nosotros, ¿no?
1: 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Si usted, lo decimos en este día, hablando con Yvonne, pues precisamente para usted que está por entrar al Medicare, que ya está llegando a los 65 años, que ya los acaba de cumplir en estos días y tal vez pues se le ha hecho muy difícil o lo dejó por un lado y no le interesa, tómese una oportunidad de recibir información. Y yo, bueno, pues ya después, la decisión al final de cuentas es del derechohabiente, Yvonne.
0: Claro que sí, claro que sí. Nosotros, nuestro único objetivo es llevar la información y cada quien es el que toma la decisión, obviamente.
1: 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decíamos, que tiene su papá, su abuelito, sus tíos, o incluso tal vez usted conoce a alguien de su trabajo que a lo mejor ya va a estar en esta edad de poder tener su Medicare, pues pásele este número de teléfono y dígale: ya sabes que escuché este programa, escuché a Yvonne que quiere ayudarte, ¿por qué no le llamas? 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
0: Bueno, solamente que para nosotros es un gusto atenderlos, que para nosotros ha sido realmente una satisfacción ver a tantas familias que han cambiado su vida, ayudar a padres, a hijos, y que seguimos ahí, seguimos, nuestro objetivo es ese, ayudar familias, llevar esta información a cada hogar. Estoy aquí para servirles y mi equipo, puedo hablar de mi equipo, del equipo de Yvonne Welch. Somos una familia que queremos llevar, que queremos ayudar a que lo queremos ayudar.
1: Qué bueno, que quieren ayudar a toda la comunidad como lo han venido haciendo, Yvonne, más de 20 años. Pues se dice tal vez fácil, pero le digo, han estado trabajando por toda la comunidad de la tercera edad. Si usted, le decimos nuevamente, está por cumplir sus 65 años, o usted es una persona joven que debido a una discapacidad ya le dijeron que puede calificar a su Medicare, por favor llámele a Yvonne Welch, que está preocupada por usted, porque tenga todo lo que comprende el Medicare, parte A, parte B, parte C, parte D, todo, solamente ella se lo puede explicar detenidamente, como lo dijo, pues cara a cara, para poder ayudarle. 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Pues un último mensaje, ahora sí.
0: Pues solamente que estamos aquí, Arturo, y que no se pierdan sus beneficios por falta de información. Y bueno, pues recuerde que hay cambios.
1: Siempre hay cambios.
0: Y necesita estar enterado de los cambios que hay ahorita. Y pues eso es todo. Muchas gracias por...
1: 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Nos escuchamos en un próximo programa, en este programa informativo de Ivonne Welsh. Todos los servicios del Medicare pensando en su familia.
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2: 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CR Wanamaker Law, abogados de migración. ¿Cómo están? Arrancamos un podcast más de Si Hay Esperanza con la mejor abogada de migración, la abogada Constance Wanamaker, que acaba de cumplir ¿cuántos años ya de experiencia, abogada, nos contaba?
3: 27.
2: 27 años de experiencia, ayudando a miles de personas y familias, abogada.
3: Pues sí, sí, durante todo este tiempo, sí, y aún ahorita todavía seguimos ayudando miles y miles de personas.
2: Miles y miles de personas en cualquier lugar de Estados Unidos. Quiero invitarlos a que nos sigan en nuestro canal de YouTube con este podcast, Si Hay Esperanza. Ahí pueden ver temas específicos sobre algún tipo de visa humanitaria como VAWA, Visa T o algún tema en específico que les interese, ¿verdad?
3: Uh-huh. Sí, sí, también tenemos, si tienen interés, un canal que se llama Experiencias Reales. Y estos son testimonios de nuestros clientes, clientes reales que nos enviaron sus propios videos, sus propios testimonios grabados por su teléfono. Pero sí pueden ver allí también los resultados de que hemos pues hecho.
2: No, y que han ganado, han obtenido. Los resultados hablan por sí solos, incluso pueden checar la marca en Google para que vean por ahí los reviews de los casos reales y en cualquiera de nuestras redes sociales donde también pues recibimos todos sus casos y sus preguntas, abogada, que es muy importante. Este show se hace de preguntas reales.
3: Uh-huh. Sí, sí, sí. Siempre estamos contestando preguntas reales que nos envíen nuestros seguidores en las redes sociales. Y es importante porque hay mucha información falsa, hay mucha confusión. Y la ley de inmigración, siempre estoy diciendo, está bien complicada. Y es difícil, pues, para uno que no es abogado de inmigración, que no tiene mucha experiencia en este ley, pero estos tipos de casos también, no saben qué es real, qué no es real, qué puede ser, qué no puede ser. Hay tantas personas hablando en las redes sociales que no son abogados, pero están dando su opinión sobre casos de VAWA, por ejemplo, la visa T, y estas personas pues están diciendo cosas falsas sobre lo que uno puede hacer en un caso de VAWA. Y solo, pues no sé el propósito de hacer eso, pero causa mucho miedo en la comunidad para personas que ya tienen sus casos pendientes, que tal vez califiquen. Estos casos son para personas que han sido víctimas, ha vivido algo difícil en su vida. Existen para ese propósito, para ayudar a esas personas. Entonces, es importante no escuchar ruido afuera, uh-huh, escuchar a los abogados reales que tienen la información y personas que tienen mucha experiencia en casos de VAWA.
2: Sí, exactamente. Hay muchos, pues, estafadores y hay muchas personas que no dicen la verdad, que no están preparadas, que solo quieren llamar la atención o robar dinero para hacer negocio. Esa es, uh-huh, la verdad. A usted le ha tocado muchísimos clientes que llegan y le dicen que ya han tratado con otras personas.
3: Uh-huh. Sí, sí. Acabamos de tener un evento en Denver la semana pasada y hablé con muchos clientes y muchos me dicen que pues no sabían qué hacer, que han sido engañados en el pasado, que pagaron otros para un caso, pero no lograron nada. O vieron muchos abogados que les dijeron no también, pero finalmente hablaron a nosotros, decidieron pues tomar acción y tener fe y ya están, pues ya están en proceso, ya muchos ya tienen sus permisos de trabajo y también hay muchos que ya tienen sus residencias.
2: Eso es muy importante, comience su proceso el día de hoy, comuníquese con nosotros, los teléfonos se repiten constantemente para que usted se comunique con nosotros y sobre todo se dé la oportunidad de saber si califica o no, uh-huh, para algún tipo de visa humanitaria que usted es especialista.
3: Uh-huh. Sí, sí, sí, solamente una llamada.
2: 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Me voy con otro caso, dice abogada Constas. Buenas tardes. Mi esposo es ciudadano y siempre me amenaza con que si yo lo dejo, él me va a quitar los niños. Dice que el juez me los va a quitar porque yo no tengo papeles y que me va a sacar del país. Yo no aguanto, o sea, yo me aguanto todo por no perder a mis hijos, abogada, obviamente. ¿Usted cree que puede hacer algo? ¿Cree que sí me los van a quitar?
3: Otra situación que hemos visto, qué lamentablemente, feo. Muchos sí, porque es otro elemento de control, ¿no? Una manera de poder amenazar a su pareja.
2: Los hijos.
3: Uh-huh, usando los hijos en contra de ellos. Y es algo que vemos con ciudadanos, ¿no? Pero en esta situación, porque uno no tiene documentos, es aún peor porque no puede salir de su situación sin arriesgar o pensar que vas a arriesgar perder a sus hijos. Pero con un caso de VAWA puede meter su propia petición. Es una autopetición. Eso quiere decir que no necesita ninguna ayuda de su esposo. Puede meter su propia petición como si está pidiendo a sí misma. Y con este tipo de petición va a poder conseguir protección aquí en los Estados Unidos primero, obviamente muy, muy importante ahora con una aprobación inicial y aún los recibos es prueba que uno tiene algo pendiente. Eso es importante. Okay. Y también va a recibir su permiso de trabajo y número de seguro social para poder trabajar legalmente y trabajando legalmente va a poder ganar su propio dinero y salir de su situación, apoyarse, ¿no? Y con, pues, obviamente todo está tomando tiempo con inmigración, ¿no? Entonces, estamos hablando de un proceso de por lo menos 3 años con inmigración después de enviar el paquete a USCIS. Puede ser aún más. Siempre está en flujos y variando los tiempos de espera. Pero mientras, tiene protección aquí. Tiene algo que se llama acción diferida. Y también permiso de trabajo y número de seguro social. Y eso es muy importante porque están tomando tanto tiempo para procesar los casos. Uno necesita ayuda más inmediata. Entonces va a poder quedarse aquí más tranquilo con un permiso de trabajo con VAWA. Y después de recibir la aprobación de su caso de VAWA, va a poder aplicar también para su residencia. O tomó como un año más para la residencia. Y la mayoría de casos enviamos todos juntos su aplicación, su petición, aplicación para la residencia, permiso de trabajo, todo enviamos juntos, pero no actúen en su aplicación para su residencia hasta que tenga la aprobación de su petición de VAWA.
2: Así que bueno, es un proceso. Este proceso, obviamente, la abogada lo conoce, lo ha hecho miles de veces, casi siempre gana. ¿No le gusta decir que el 100%?
3: No, nada es 100%, nunca podemos decir 100%.
2: Pero bueno, casi todos, abogada, siempre está ganando alrededor de todo Estados Unidos. Diferentes casos, o sea, diferente tipo de abuso, abogada. ¿Cuánta cosa no ha visto usted?
3: Uf.
2: ¿Verdad?
3: Sí, cosas que siempre pienso que en 27 años he visto todo, pero a veces sí, me sorprende todavía una situación o un caso.
2: Sí, lamentablemente son situaciones que para algunas personas puede sonar un poco, perdón, como un poco increíble, pero sigue sucediendo.
3: Uh-huh. Sí. Y sabemos que, mira, hay muchas... muchas circunstancias de abuso, de maltrato en matrimonios. No solamente con personas que donde uno es tiene documentos y el otro no, pero en todos los matrimonios hay
2: situaciones.
3: Lamentablemente existe y es algo que pasa mucho en nuestra sociedad. No siempre sabemos porque está adentro de puertas cerradas, ¿no?
2: Sí, no, en la casa.
3: En la casa. Y no vemos todo lo que está sucediendo en matrimonios de personas, entonces no podemos dar una opinión si califican o no sin tener más información. Uno puede ver a un matrimonio, unas personas, maridos, y pensamos que todo está bien, pero actualmente no es. No está bien, hay problemas en su matrimonio, hay diferentes tipos de maltrato y abuso, porque no siempre es físico y no vemos como las manchas o marcas de que pueden ser resultados de abuso físico.
2: De un abuso físico. Así que si está en esta situación o conoce a alguien que esté en esta situación, comuníquese con nosotros. 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Así que se comuniquen, y aquí está el equipo de la abogada. Es muy importante decirles que trabajan hasta las 10 de la noche, abogada, en horario de montaña.
3: Sí, sí, sí. Trabajamos hasta la noche. Estamos aquí también fines de semana, y porque queremos estar disponible cuando ustedes nos necesitan.
2: 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Hoy estamos platicando con otra clienta, buenos resultados, porque acaba de recibir su permiso de trabajo. ¡Felicidades! Yeah. Oiga, ¿después de cuántos años que lleva aquí en Estados Unidos?
4: Después de 25 años.
2: 25 años. Cuéntenos un poquito de su historia.
4: Bueno, yo entré aquí el 2000. Tuve dos hijos. Mi esposo y yo nos vinimos para que mis hijos tuvieran un mejor educación, mejor vida, y gracias a Dios están grandes, graduaron todos mis hijos, están casados, tengo mi bebé que está conmigo, mi esposo que me acompaña. En el 24 un amigo mío me recomendó con CR Wanamaker, y yo hablé con ustedes, me dijeron que si se podía. Muchos abogados me denegaron el caso porque era difícil. Cuando yo hablé con ustedes, yo no tenía solvencia económica, y ustedes me estuvieron esperando y motivando hasta que junté mi dinero para empezar mi proceso, y gracias a Dios y a ustedes tengo mi permiso de trabajo.
2: Qué bueno que, usted también se motivó junto con nosotros, ¿verdad? Para que eso sucediera. Aquí con la abogada, como usted sabe, hay planes de pago, precisamente, qué bueno que toca ese tema, financiamiento, y a veces pues no se tiene el dinero en ese momento, ¿verdad? Uh-huh. O sea, todo el down payment, el enganche que se tiene que dar, pero usted, bueno, pues a su tiempo lo juntó y aplicó. ¿Usted estaba convencida de aplicar con nosotros?
4: Desde el momento en que me dijeron que sí se podía, me aferré y junté el down payment y empezamos el trabajo. Y se fue tan rápido que pienso yo que en un año, 6 meses más o menos, tengo algo que me cambia la vida. Permiso de trabajo para poder trabajar bien, para no temer sobre todo, y para estar segura aquí en Estados Unidos.
2: Platíquenos usted, bueno, pues tiene 25 años aquí en Estados Unidos. ¿Ha trabajado de algo para,
4: sí,
2: para sacar adelante a su familia?
4: Desde que entré aquí, yo entré a trabajar. Tuve mi propia empresa, que fue cuidado de niños. 5 años estoy trabajando por mi cuenta, limpiando casas. Ahorita cuido a una señora adulta y no he dejado de trabajar.
2: ¿Y ahora cómo se siente? Pues tiene su permiso de trabajo en las manos. ¿Para qué le gustaría aplicar? ¿Qué se ve haciendo en este país?
4: Bueno, tener un trabajo más bien pagado para aportarle al país y para salir adelante, sobre todo ahora en nuestra vejez.
2: ¿Cuántos años tiene?
4: Voy a cumplir 59 años.
2: ¿Dónde nació usted?
4: Soy del estado de Chihuahua, pero nací en el municipio de Santa Clara, Namiquipa.
2: Y dice que tiene 25 años por acá.
4: Sí.
2: ¿Por qué le habían dicho que no otros abogados?
4: Tuve una felonía con una tía mía. Miraron mi caso y ellos dijeron, con tu caso yo no puedo. Incluso la abogada que le está arreglando a mi esposo dijo que no se podía. Y seguí tocando puertas hasta que me dieron su recomendación y decidí agarrar el caso con ustedes. Cuando ustedes me dijeron que sí se podía, sentí tanta emoción y tanto gusto que a lo mejor se acuerden. Lloré de pura emoción.
2: De escuchar el sí.
4: Sí.
2: El sí hay una esperanza.
4: Sí, así es. Tengo 25 años que no miro a mis hermanos. Tal vez pronto pueda irlos a ver.
2: ¿Dónde se encuentran sus hermanos?
4: Uno en Chihuahua, el otro en Cuauhtémoc. So que ya es un brinquito más, pero yo sé que sí se va a poder con ustedes. 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Es un grupo muy efectivo y muy capaz de su trabajo. Con Wanamaker sí se puede. Con Wanamaker sí se puede y sí hay esperanza. 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
2: Muchísimas gracias. Algo con lo que usted quiere terminar el día de hoy, algo que le quiera decir a tanta gente que no se ha atrevido pues a comenzar ese proceso, ¿verdad? Que no se ha atrevido y que sigue en la sombra todavía.
4: Yo los invito a este bufete de abogados, que con ellos sí se puede. 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
2: ¡Yay! ¡Sí se puede! ¡Felicidades! Muchas gracias, señora. Muchas gracias. 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Por acá dice, abogada, mi pregunta es, mire, mi esposa es ciudadana y me dice que si yo quiero que me firme los papeles para la residencia, le tengo que pagar $5,000 en efectivo a ella primero. Me dice que si su firma, obviamente, si ella la va a dar, pues cuesta. O sea, tiene un dinero. Que si yo no le doy el dinero, no hay papeles. ¿Esto puede aplicar para VAWA?
3: Puede ser un factor en que puede calificar a uno para un caso de VAWA porque es una manera de amenazar a otra persona, ¿no?
2: Claro.
3: Y buena cosa sobre VAWA es confidencial. Entonces, su esposa nunca necesita saber que está metiendo la petición, no va a enterarse, y no hay ninguna entrevista con ella, con la esposa, no hay ninguna, nadie la va a contactar de nosotros, de inmigración, para verificar la información, porque puede correr en riesgo pues la persona que está aplicando, ¿no? Por eso está escrito en la ley que inmigración tiene que mantener la información confidencial. No puede contactar a la pareja, o si es un proceso de VAWA basado en hijos, no pueden contactar tampoco a hijos. Y muy importante también, no hay necesidad de llamar a la policía a hacer un reporte, porque no hay requisito en la ley para un reporte de la policía. Entonces, no hay nada que va a aparecer en un récord de su esposo o esposa, porque obviamente si hay, van a enterar que metió esta petición y es tan confidencial, no puede. Entonces, no van a poner algo en cualquier récord de su esposa para identificar que estaba abusando a su esposo y su esposo podía calificar para VAWA.
2: Así que algo que es súper importante para las personas que sufren algún tipo de abuso es la confidencialidad. Y aquí, obviamente, con la abogada, todo es confidencial. Desde la primer llamada, porque su equipo va a preguntarle muchas situaciones, quieren saber, obviamente, para pues analizar qué tan profundo es el abuso, ¿verdad?
3: Uh-huh. Sí, sí, sí. Vamos a preguntar muchas diferentes cosas para determinar para que califiquen el caso mejor, más rápido, más fuerte y todo. Y es importante mencionar otra vez que es 100% confidencial. Y también mencionar que no solo es confidencial con nosotros, pero es importante para nuestros clientes, clientes de otros abogados, personas que tienen sus casos de VAWA pendientes, que no hablen con personas sobre su caso, porque es un asunto legal. Primeramente, no hay necesidad para que alguien sepa lo que contiene su aplicación. Y eso es importante porque muchos no entienden que solamente es confidencial entre nosotros y con inmigración, Pero si uno tiene un caso pendiente y está hablando sobre los detalles, no solamente que tiene un caso pendiente, sí puede hablar de eso. Pueden hablar de lo que quieren, ¿no?
2: Claro.
3: Su caso, puede decir lo que quieren. Sí, claro. Pero es importante saber, si están hablando con diferentes personas sobre su caso, ya no es confidencial. Ellos no tienen responsabilidad de mantener su información confidencial. Y estos casos son sensitivos. Estamos hablando de maltrato y abuso. Entonces es muy importante cuidar con quien hables sobre su caso, porque cuando ya dices algo a alguien sobre su caso, sobre las detalles, ya no es confidencial.
2: Lamentablemente sí, yo creo que hay que tener también mucho cuidado pues en quién se confía, obviamente. Por eso aquí le queremos dar la seguridad de que hay confidencialidad y que cualquier cosa que usted cuente, no importa lo más fuerte o lo más leve, a lo mejor piensa que es muy leve, pero en realidad sí es muy fuerte legalmente. Uh-huh. Porque, o sea, para personas dicen, o sea, no lo puedo creer, se me hacía normal.
3: Uh-huh. Sí. Y es importante tomar en cuenta que hay personas que no siempre están en su favor.
2: Sí, o sea, que quieren lo mejor para ellos, ¿verdad? Que los quieren apoyar, que quieren lo mejor para ellos.
3: Uh-huh. Sí, hay personas que tal vez piensen que pueden confiar en personas, pero tal vez puede ser quien sea. Un amigo, alguien muy amigo, pero en realidad saben que no van a hablar con su esposo, su esposa, sus hijos sobre esto cuando da cuenta lo que está metiendo. Es importante pensar en quién uno está confiando, porque sí son casos confidenciales y no tienen ninguna responsabilidad de hablar con nadie, solamente nosotros, sus abogados. Y obviamente si hay entrevista con inmigración, vamos a tener que hablar sobre el caso con ellos. Pero no tiene responsabilidad de decir a alguien que contiene su aplicación. Y eso es importante también.
2: Es muy importante. Y bueno, estos consejos por parte de la abogada, que siempre los van a estar escuchando aquí en su podcast, Si Hay Esperanza, son muy importantes porque pues es una persona que obviamente lucha por los derechos de miles de inmigrantes, o sea, diariamente, abogada, está luchando por ellos.
3: Sí. Diariamente, en cualquier forma que necesitamos, ¿no? Manejamos los casos humanitarios como VAWA, como Visa T, Visa U, peticiones familiares también, pero defensa de deportación, casos en la Corte Federal cuando están violando las leyes, los derechos de nuestros clientes. Sí, llevamos casos en la Corte Federal también en contra del gobierno porque no están siguiendo la ley.
2: Y bueno, rápidamente hago aquí un comercial de lo que es el taller Conoce Tus Derechos, que constantemente se está impartiendo por parte del equipo de la abogada Wanamaker en redes sociales. No importa usted dónde se encuentre, si quiere asistir, que nos manden un mensaje a los teléfonos, márquenos y diga, también le vamos a proporcionar a su tarjeta de Conoce Tus Derechos, que es muy importante traer en la cartera, abogada.
3: Sí, porque es difícil. Sí, obviamente pueden asistir a las talleres con esos derechos porque eso es muy importante, pero es difícil pensar cuando uno se acerca a un agente o está parado por inmigración o a la policía, y es difícil recordar todo porque es un momento con ansiedad, que viene con ansiedad, ¿no? Que da uno ansiedad. Y a veces es difícil pensar, claramente, y cuando uno tiene esta ansiedad. Entonces, tener esta tarjeta que puede leer en frente del oficial y que tiene el número de la oficina para poder llamar también.
2: 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Me voy a ir a otro caso que me parece muy interesante, también de esposos. Pero mire, en este caso dice que el esposo es residente y tiene un restaurante. Dice que a su esposa la hace trabajar desde la mañana hasta la noche, limpiando, cocinando, pero que no tiene sueldo. Y la obliga a estar trabajando. Dice, como yo soy la esposa, dice que es mi obligación ayudarle. y que bastante da con darme el techo, ¿no? Donde duermo. Y si yo le pido dinero, pues se enoja y dice que soy una interesada y me hace sentir mal, mal abogada. ¿Esto puede aplicar para Bagua?
3: Excelente pregunta. Actualmente tuve una clienta y en una situación muy similar, es casada con un residente y tuvo que trabajar en el restaurante. Parte de su familia, de la familia del esposo residente, y ella tuvo que trabajar diariamente, muchas horas, sin pago. Metimos un caso de Bagua para ella, y pues ya hace unos años, pero ya es residente. Entonces ya recibió su residencia y puede vivir pues más tranquila, puede hacer sus propias decisiones sobre su vida, si decide quedarse, salir, lo que sea, ya tiene ese poder porque ya tiene su residencia. Y es fue casi exacto de esta situación, trabajando en este restaurante que pertenecía a la familia de su esposo, pero sin pago, muchas horas y diariamente, pero ya, sí, ya es residente porque podríamos aplicar bajo Bagua para conseguir todos sus beneficios y ya su residencia.
2: Hay muchos casos como esto, lamentablemente. Hay muchas situaciones que a veces normalizamos, que a veces creemos, no, es que yo tengo que trabajar porque yo, es verdad, me dan todo, la comida, la casa, yo tengo que hacer esto. No es cierto, no es verdad. O sea, si no hay un sueldo, no se tiene por qué.
3: No, y es diferente. Si un pareja decide, okay, vamos a abrir un restaurante, vamos a trabajar duro juntos. Y hacer todas las decisiones juntos, y es un labor de ambos para crecer
2: socios,
3: algo.
2: Ajá. Como socios,
3: sí,
2: ¿verdad?
3: Así. Eso es muy diferente, muy diferente que forzar a alguien a trabajar en un restaurante que pertenece a otra persona. Así, aun si están casados.
2: Aun si están casados, ¿eh? Y también aplica porque a veces ha sucedido el otro tipo de Bagua con los papás, que a veces obligan a los papás a estar trabajando o demás, y aplica mucho también, ¿verdad, abogada?
3: Sí, eso pasa mucho también, y pueden aplicar bajo Bagua también si están pues trabajando bajo condiciones así, pero si sus hijos están demandándolo, porque sí, hemos tenido muchos casos así también.
2: 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Con esto nos despedimos. Yo creo que nos ha dado muchísimos consejos, muchos mensajes, muchas situaciones que aplican. Sobre todo, invitarlos, comuníquense con nosotros en el teléfono que repetimos constantemente en nuestras redes sociales, como usted quiera. Pero comuníquense con nosotros, que estamos aquí para ayudarle, y sobre todo el equipo de la abogada capacitado para escucharlo, que tenga la confianza que vamos a tratar de hacer el mejor proceso para usted.
3: Sí, siempre.
2: Abogada, ¿con qué se quiere ya despedir?
3: Que muchas preguntas que recibo, y hablé con muchos clientes la semana pasada en Denver sobre eso también, es todo sigue. Las leyes siguen vigentes. El gobierno sigue procesando casos. Un poco más despacio ahorita en estos días, pero cada día recibimos todavía aprobaciones iniciales, recibos, permisos de trabajo, aprobaciones y residencias. Todo sigue, el gobierno sigue procesando estos casos y seguimos ganando casos también.
2: Así que ya lo sabe, comuníquese con nosotros, nos escuchamos a la próxima. No se quede con miedo, marque, comuníquese, porque recuerde que sí
3: hay esperanza.
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8: Muy buen día. Sean bienvenidos todos ustedes a El Mercadito de La Mexicana, un espacio abierto a la comunidad de los condados de Ventura y Santa Bárbara. Un programa donde todos se apoyan y donde todos salen ganando. Con ustedes, su conductora y amiga, la voz amable de la radio, Alicia Ginas. Adelante.
3: Llegando, amigos, amigas, con el gusto de siempre. ¿Qué tal? ¿Cómo les va? ¿Cómo están? Bienvenidos. Ay, con mayor razón, es viernes, ¿verdad que sí? Felices, seguramente ustedes igual que nosotros por acá, porque este fin de semana tenemos unos eventos, pero bien, bien bonitos. Ojalá, de una forma u otra, todos ustedes puedan colaborar, muy importante en algunos casos, y en otros disfrute a plenitud. Ya le cuento, ya le digo. Por lo pronto, un saludito el día de hoy, viernes, fin de semana enfrente, a quien lleva el nombre de Maximino. Felicidades a Cirilo y a Teodosia. Teodosia, Cirilo y Maximino, felicidades. Y listos ya. Fin de semana, mercadito a la vista, 805-487-0910, 805-487-0910. El día de hoy, le recuerdo, nuestro programa termina más temprano que de costumbre, así que una vez más le recuerdo, si usted vende, ahora sí, ¿cómo anda usted acá con su programa? Para todos nuestros queridos amigos, si tiene usted por ahí que compra, que vende, que regala, que intercambia, que busca vivienda y demás, llame 805-487-0910, 805-487-0910. Sin más ni más, bienvenidos el viernes, que tenemos por ahí, por acá, la línea disponible y comenzamos.

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5: Y una vez pasar la voz, cuando son ya 28 minutos, nos separan para las 11 de la mañana, recordarles a todos y cada uno de ustedes, amigos, que este próximo domingo es el Día Mundial Sin Tabaco. Muy, muy importante. 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Pues ni más ni menos que es la trampa de la tecnología y el diseño, sí. Pero aparte de eso, en el Día Mundial Sin Tabaco, que se repito, van a estar aquí unas personas, unas amigas en punto de las 10 de la mañana. 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Y me comentaban, por cierto, que está desenmascarando el atractivo, desafiando directamente la manera en que la industria tabacalera, ¿sí?, tabacalera utiliza tecnología avanzada y química de sabores para ocultar la naturaleza depredadora de la adición a la nicotina. Todo mundo cordialmente invitado. 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
5: Seguimos con más de Mercadito de la Mexicana, 14 minutos, nos separan ya para las 11 de la mañana, 14 para las 11, 805-487-0910.

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4: Y seguimos, 805-487-0910, Mercadito de la Mexicana, 805-487-0910, seguimos.

0: Vine a darle adelante, adelante, mercadito, diga. Hola, hola, hola. Muy buen día, adelante.
1: Yo te llamo, voy a tener un yacho mañana y domingo.
0: A ver, platíquenos un poquito más. ¿Qué es lo que está pasando?
1: Va a tener yarseo.
0: Ah, bueno. A ver, adelante, Berta, diga. Ok.
1: Va a tener yarseo el 11-10 Sur Ventura Rock.
0: Ah, perfecto.
1: Va a tener muebles, cajoneros, altos, largos, y luego un comedorcito de 4 sillas. Va a tener unos aparatos para hacer ejercicio y un poco de ropa, zapatos, traste. Si a alguien le interesa preguntar algo, pueden llamar a 805-561-1723.
0: Una vez más, ¿a qué número?
1: 805-561-1723.
0: Que hasta trastes va a tener, zapatos, ropa. Para, sí, aparatos para hacer ejercicio, cómodas, un comedorcito de 4 sillas, aquí en el centro de la ciudad de Oxnard, casi está. ¿Dónde va a ser?
1: 1110 Sur Ventura Road.
0: Perfecto. Y el teléfono una vez más, adelante.
1: 805-561-1723.
0: Perfecto, que le vaya bien, que esté muy bien y seguimos.
2: 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Yo no he de pagar por las deudas ajenas.
0: Adelante, adelante, mercadito, diga. Hola.
3: Buenos días.
0: Muy buen día, adelante.
3: Sí, yo quiero anunciar que tengo un colchón como para una cuna o para una cama para un niño chiquito.
0: Uh-huh.
3: Está seminuevo, nada más lo estoy dando en $20.
0: Okay.
3: Y también tengo una bicicleta para un niño como de 5 a 10 años. Es medianita.
0: Okay.
3: Y también se venden macetas de barro y macetas de plástico y unas de cerámica. Y mi esposo vende, es como piedra de río. Uh-huh. La sacamos de aquí de la casa porque pusimos un pedazo de cemento y era como piedra de río.
0: Okay.
3: La está dando en $40 y él se la puede llevar. No es mucha, pero sí alcanza como para un pedazo como de... Pues son como si fueran como unas 10 bolsas.
0: Ah, okay.
3: Pero sí es bastante cara. Okay. Nada más está pidiendo $40, su mejor oferta.
0: Perfecto, ok.
3: Y también vendo bastantes plantas. Vendo suculentas, genarios, lengua de suegra y de estas de interior también. Les puedo mandar fotos si se interesan. Y para mayor información, llamar al teléfono 805-824-4466.
0: Perfecto, gracias. Adelante, mercadito, diga.
4: Sí, buenos días, señora Rosa. Quería anunciar que estoy buscando una casa de 4 o 5 recámaras aquí en la en Osnar por la H. González.
0: Okay.
4: Si la persona que la tenga puede llamar a mi teléfono, es 805-5126-527.
0: Ahí está el número 5126527, buscando una casa de 4 o 5 recámaras por la H. y la González. Una vez más, ¿a qué número le llaman? Una vez más.
4: Es 805-5126-527.
0: Gracias, seguimos. Adelante, mercadito. Ups. Adelante, buen día.
5: Buenos días.
0: Buen día, adelante.
5: Oh, mire, estoy anunciando que vendo periquitos y la persona que esté interesada que me llame al área 805-236-2581.
0: Ahí está el número. Una vez más, ¿a qué número le llama usted que está vendiendo los periquitos?
5: Área 805-236-2581.
0: Muy amable. Listo. Seguimos. Adelante.
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0: Pero Perfecto, en punto de la hora son exactamente las 11 de la mañana. Y bueno, quiero recordarles a todos y cada uno de ustedes, amigos, este próximo domingo es el Día Mundial Sin Tabaco. Y estarán con nosotros aquí a través de La Mexicana en punto de las 10 de la mañana varios amigos directamente del Departamento de Salud Pública aquí en el Condado de Ventura. Estarán hablando acerca de, desafortunadamente, lo que está pasando mayormente con todo el mundo, pero mayor con los jóvenes. Importantísimo. Y es que tenemos que recordar, y usted lo sabe también, que con más de 16,000 sabores distintos disponibles, de los sabores que hay desde el Blue Ras hasta el Mango Tiffy, la industria está utilizando una estrategia similar a una tienda de dulces para atraer a los jóvenes locales. Detrás de estos sabores dulces existe nicotina sintética altamente concentrada, diseñada para ingresar al cuerpo de manera suave, creando adicción antes de que la persona siquiera se dé cuenta. Además, ahora de moda está la estrategia de uso último, ¿sí? De múltiple. Fíjese, la estrategia de uso múltiple. El objetivo de estas corporaciones multimillonarias es lograr una inscripción de por vida. Han diseñado productos para adaptarse a cada minuto del día de un residente. Seguramente usted habrá oído por ahí acerca de las bolsitas discretas de nicotina y sintética, conocidas mayormente en la calle como Dickies o Lip Pillow, para usar en clase o en el trabajo, y ni cuenta se da usted, así como lo escucha, en la calle le llaman Dicky o Lip Pillow, y desafortunadamente, ya sea en la escuela o en el trabajo, los vapeadores de alta tecnología lo utilizan para exteriores y productos tradicionales para una estética específica. Así como lo escucha usted, muchas veces los papás ni cuenta se dan y desafortunadamente en cantidades estrafalariamente hablando, ¿no? Sí, porque tienen varias, según el tamaño también de la cantidad de nicotina que están los jóvenes ahí, como anteriormente se decía, más el tabaco, pero en este caso se lo ponen abajo, entre el labio exterior, aquí abajo, aquí se lo ponen los muchachos, y cuenta se da uno, y luego ya llega usted a las escuelas y allí los tienen pues los maestros, ¿verdad? Cuando muchas veces lo escupen y entonces lo levantan como prueba de que pues no es perfecto ni correcto que estén en clase o por ahí con una charla de amigos y demás y con sus bolsitas abajo, aquí abajo de en la parte de abajo, sí, entre la encía y la boca, el labio, allí se ponen sus bolsitas. Entonces es bien, bien importante que escuchen ustedes a estos jóvenes que tendremos Dios mediante aquí el próximo domingo a las 10 de la mañana en La Mexicana. Son ya las 11 de la mañana con 3 minutos y además pase la voz, eso es bien, bien importante. Si no tiene oportunidad de escuchar a estos jóvenes o a estos señores que vendrán aquí a platicar con todos ustedes o saber un poquito cómo está la situación aquí en nuestra comunidad, pasar la voz es muy, muy importante. Hoy en día, dentro de los servicios que ofrece aquí el Departamento de Salud Pública, están servicios y recursos también para que el que desee deje de fumar, al menos intentarlo, hay y se cuenta con ello. Con servicios y con recursos para ayudar y tutorear a un joven o alguna persona que quisiera ahora sí dejar de fumar. Hay que hablar, hay que exteriorizar la forma en que para muchos de nuestros amigos les resulta imposible, no encuentran ni dónde ni cómo ir o con quién para que les ayuden si en un momento dado hacen conciencia del daño que se están haciendo a sí mismos a través de esta nicotina, desafortunadamente hoy muy en boga, muy en boga. También me da en moda, ¿qué tal? En punto de la hora son ya las 11 de la mañana con 5 minutos y les recuerdo, el día de hoy termina nuestro programa más temprano que de costumbre. Así que a la orden está ya Mercadito de la Mexicana a través del 805-487-0910. 805-487-0910.

0: Adelante, Mercadito, diga. Hola.
1: Yo anuncio que...
0: Uy, Jesús, se fue. Hola. Hola. Bueno, pues que no vuelva a llamar, si es tan amable, ¿verdad?

0: Ahora.
1: Buenos días.
0: Ahora sí, dígame.
1: Yo anuncio que busco a ver si alguien tiene hojas para corondas en su jardín, a ver si me puede vender una.
0: Ah, entonces quedamos con que anda buscando, ahí está, hojas de milpa, ¿verdad? Para las corundas. ¿A qué número le llaman? A ver, ¿al número? ¿Dónde le van a avisar que tienen allí ya las hojas para las corundas? ¿A qué número?
1: 805-253-4.
0: Una vez más porque se cortó. Sí, su número. A ver, dígame.
1: Es 805-234.
0: ¿Me va a hacer favor de repetir el número? Porque fíjese que el segundo número no se escuchó bien. Ah, ¿sabe qué vamos a hacer? Permítame un segundo. Yo voy a ir a ver a qué número nos llama. Déjeme ver así más facilito, para que no batalle. Es el 253-0834. A ver, 253-0834, ahí es donde están buscando las hojas de milpa para las corundas, ¿verdad?
1: Sí, sí, me hace favor.
0: Ándele, pues, estábamos listos, aquí está listo, ya quien las tenga seguro le va a llamar al 805-253-0834 y seguimos, 805-487-0910.
2: 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Como dijo uno de Jamay, que no me las trae.

0: Adelante, adelante, Mercadito, diga. Hola, hola, hola.
1: Hola, hola, buenos días. ¿Cómo estás?
0: Todo muy bien, adelante, diga.
1: Qué bueno, mire, estoy anunciando que estoy vendiendo un procesador de alimentos. No lo he dado, está nuevo. El problema es que no tengo la caja ni el incentivo, pero las que saben usarlo, pues ahí está.
0: O sea que está el refrigerador está en buenas funciones, ¿funciona bien?
1: El refrigerador es procesador de alimentos.
0: Ah, ok, procesador.
1: Sí, okay. Y tengo ropa de mujer, y de niño, de diferentes tallas, para si gustan hablarme, al 820-345-4535, mi nombre es Lili.
0: A ver, y una vez más el número.
1: 820-345-4535.
0: Entonces el área es 820.
1: Sí, es de aquí de Oxnard, pero ya no alcancé a 805.
0: Okay. Entonces el área comenzamos, aunque el área es
1: 820.
0: Ajá.
1: El teléfono es 345-4535.
0: Perfecto, ahora sí. Muy bien, listo.
1: Sí, gracias, muy amable.
0: A usted buen día, seguimos. Adelante, Mercadito, diga.
2: Sí, buenos días.
0: Muy buen día, adelante.
2: Sí, anuncio que vendo ropa en general y unas cajas de tallo, de azulejo, y mañana vamos a tener una ya para tres familias, y es entre las seis aires, va a haber muchas cosas, y también vienen plantas naturales, artificiales, y muchos zapatos. Y el número para la es 805-204-6706. Una vez más, 204-6706.
0: Listo, gracias. Adelante, Mercadito, diga. ¿Halo?
3: Hola.
0: Hola, hola, hola, adelante.
3: Buenos días.
0: Buen día.
3: Se vende una, es una sprayadora de pintura para pintar la casa, lo que tiene varios usos. Una de las que dicen airless, es eléctrica, así que no usan aire, nomás la presión que hace, a ver si la ponen.
0: Okay.
3: Es marca Wagner, interesados, hablar al 805-827-7173. Gracias, buen día.
0: Igualmente, para usted, para todos. Seguimos, 805-487-0910.
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2: Y aquí en La Mexicana seguimos con Mercadito de La Mexicana, cuando son ya las 11 de la mañana con 20 minutos, con una invitación y un saludo muy particular a nuestros queridos amigos allí en Santa Paula. Saben ustedes, pasen la voz, muy importante también para nuestros amigos por allí, sobre todo los visitantes que acompañaron al Santo Niño de Atocha durante su estancia, su visita allí a Santa Paula. Bueno, pues el día de hoy regresa, se nos va. Y la invitación es muy cordial, si gustan ser parte de la procesión. En punto de las 3 de la tarde sale de la iglesia y se va allí al parque de las piedras, parece, sí. Y de allí hay misa, ustedes lo saben, misa solemne de despedida y al mismo tiempo de agradecimiento por haber pasado.

Una semana allí con todos y cada uno de los feligreses, unos de Santa Paula, otros de sus alrededores, tuvo oportunidad de saludarle y desde luego estar un ratito con él, por acá, precisamente en el área de Santa Paula. Así que la invitación cordial, si usted gusta, hoy la procesión en punto de las 3 de la tarde sale al jardín, al parque, para la misa solemne. Todo mundo cordialmente invitado el domingo. El domingo, ¿ok? 11 de la mañana ya con 22 minutos, 805-487-0910, Mercadito de la Mexicana.

0: esperara.
1: Adelante, seguimos, Mercadito de la Mexicana. Diga, diga. Hello.
2: Hola, buenos días.
1: Buen día.
2: Se está vendiendo una máquina para hacer ejercicio y se vende un centro de entretenimiento como para una televisión y se vende una mesita para entrada de casa o en la sala. Por favor, las personas interesadas que hablen al área 805-670-8764.
1: Listo, gracias. Adelante, Mercadito, diga. Hola.
3: Hola, buenos días, señora Alicia.
1: Adelante, ¿qué tenemos hoy viernes para Mercadito?
3: Estoy la ropa que tengo casual de mujer, pantalones, unos trajes de pantalón con saco y unos vestidos, y también la silla de escritorio, unas cañas de pescar y una herramienta de jardinería y de albañilería. Mi esposo está vendiendo una máquina para cortar zacate de puchón y algunas otras cosas más. Y pues la persona interesada, que me llame al 805-486-4723.
1: A ver, entonces comenzamos una vez más. El teléfono es 486, ¿qué más?
3: 4723.
1: Perfecto, muy amable, gracias. Feliz fin de semana.
3: Bien, les aviso que mañana voy a poner una yarda aquí. Estoy entre la bar y la yuca, acá al sur de Oxnard.
1: Bar y yuca, sí.
3: Estás interesadas.
1: ¿Comenzando como a qué horas?
3: De las 9 a la 1. Okay. 2 de la tarde por ahí.
1: Perfecto, y que le vaya muy bien también.
3: Ándele, okay. Gracias, señora Alicia, que tenga muy buen día.
1: Igualmente para ustedes, feliz fin de semana. Y seguimos, 11 de la mañana ya con 27 minutos, 805-487-0910. Recuerde, el programa de hoy terminamos más temprano que de costumbre. 805-487-0910, 805-487-0910.
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4: Y seguimos con más de Mercadito de la Mexicana. El compositor de compositores, don José Alfredo Jiménez. Ay, una de sus famosas, queridas y siempre bienvenidas interpretaciones. Y luego, esté listo ya con lápiz y papel porque nos vamos a clasificados.

0: Muy bien. Ay, tenemos una más para que no espere. Adelante.
1: Ah, doña Alicia, buenos días.
0: Buen día, adelante.
1: Nada más llamaba para decir que mañana voy a tener una yarda.
0: ¿Por dónde?
1: Aquí por la Doris.
0: ¿Y cuál otra?
1: En medio de la A y la C.
0: Ah, ok. ¿Qué va a haber?
1: Muchas cositas baratas. Tengo un caso de cobre. Okay. Tengo jaulas para los pajaritos. O sea, tengo muchas cositas surtidas.
0: Oh, okay.
1: Baratas. Mucha ropita de niña. Y voy a estar de las 8 como hasta las 3.
0: Okay. Oye, un caso.
1: Bueno, si te interesa, sí, un caso de cobre.
0: Para las carnitas, ¿verdad?
1: Sí.
0: O para muchas cosas también. ¿Y a qué número le llaman? ¿A qué número le llaman?
1: Me pueden llamar, perdón, al 805 282836.
0: 282828 y luego el último es 36, ¿verdad? Quedamos.
1: Sí.
0: Perfecto, que le vaya muy bien también.
1: Muchas gracias.
0: Gracias a usted, a todos nuestros queridos amigos, que tengan un bonito, pero bonito fin de semana. Pero ahora nos tocan ya irnos a clasificados.
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0: Muy cierto, ahora sí vamos a ver qué tenemos por acá. Tome nota de qué se trata. Comenzamos con que se renta. Esta es una adición de dos recámaras en Oxnard empezando el 1 de junio. Para más información, llamar 805-816-1948. Se renta. Esta es una adición de dos recámaras en Oxnard empezando el 1 de junio. Para más información, llamar 805-816-1948. Repito, se renta una adición de dos recámaras en Oxnard empezando el 1 de junio. Más información llamando al 805-816-1948. 805-816-1948. Por otro lado, se renta un cuarto con baño para una persona ubicado en Oxnard. Más información llamar 805-889-0944. Se renta así. Este es un cuarto con baño privado para una persona ubicado en Oxnard. Para más información llamar 805-889-0944. Repito. Se renta un cuarto con baño, sí, con baño privado para una persona ubicado en Oxnard. Para más información, llamar al 805-889-0944. Se renta un cuarto con baño para una persona ubicado en Oxnard. Para más información, llamar 805-889-0944. Por acá se renta un estudio con cuarto, baño, sala y entrada privada en el río. Ya disponible. Para más información, llamar al 805-952-4574. Este es un estudio que se renta con cuarto, baño, sala y entrada privada en el río. Ya disponible. Para más información, llamar 805-952-4574. Repito, se renta un estudio con cuarto, baño, sala y entrada privada en el río. Ya disponible y para más información llamar al 805-952-4574. 805-952-4574. Y tengo aquí una oportunidad de empleo para todos nuestros amigos que trabajan en jardinería. Tome nota. Se solicita un trabajador para trabajar en jardinería con experiencia mínimo de un año, 5 días a la semana, y la compañía está localizada en Ventura. Para más informes, llamar al 805 896-6531. Oportunidad de empleo. Se solicita un trabajador para trabajar en jardinería con experiencia mínima de un año. 5 días a la semana, la compañía está localizada en Ventura. Para más información, llamar al 805-896-6531. Repito, oportunidad de empleo. Se solicita un trabajador para trabajar en jardinería con experiencia mínimo de un año, 5 días a la semana. La compañía está localizada en Ventura y para más información llamar al 805-896-6531, lo que tenemos hoy viernes aquí en Clasificados.
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0: Jesús. Adelante, adelante, mercadito, diga.
1: Buenos días.
0: Buen día.
1: Yo te estoy regalando ramas de romero y de sábila, si alguien necesita para remedio o para algo. Mi teléfono es 758-0151.
0: Una vez más, ¿a qué número le llaman?
1: 7805-758-0151. Aquí estoy, si alguien gusta el romero o la sábila. Gracias.
0: Muy amable y feliz fin de semana. Adelante, mercadito, diga.
2: Sí, buenos días.
0: Buen día, adelante.
2: Mire, nada más hablo que vendo nopales.
0: Ok, ahí tienen los nopalitos ya listos.
2: ¿Con espinas o sin espinas?
0: Con o sin.
2: Déjenme hablar al número 805-205-4024.
0: ¿En
2: Oxnard? Sí, acá para
0: Guaneme. Ah, ok, ándele, pues sé que le vaya muy bien. Y seguimos 805-487-0910, 805-487-0910, termino más temprano. Adelante, mercadito, diga.
3: Buenos días, nada más solo para decir que tengo, mañana voy a tener una yardita.
0: Sí, adelante, ¿por Lafayette? ¿Dónde? ¿Cómo, por dónde?
3: Es en Lafayette, ajá, atrás de la clínica de los, donde están vacunando los perros por las vías del tren.
0: Ah, perfecto, ¿qué tenemos?
3: Oxnard.
0: Ok, ¿qué va a tener por ahí?
3: Voy a tener un quemador de esos para asar, para hacer las enchiladas y todo eso. También una litera. Voy a tener tengo muchísimas plantas. Casi las voy a dar regaladas porque necesito, me pidieron la casa y necesito sacar todo. Okay. Entonces hay muchas cosas.
0: Perfecto. ¿A qué número le llaman?
3: 805-433-1063.
0: Ahí está, que le vaya bien también, ¿ok? Listo. 805-487-0910. 805-487-0910. Y no se le pase, próximo domingo, si gusta acompañar al niño de Atocha, Santo Niño de Atocha, bueno, pues van a estar allí en el templo hasta las 3 de la tarde, ¿verdad? Perfecto. Y despuesito se van allí al Jardín de las Piedras para la misa solemne de despedida. Ya se regresa. Así que todo mundo cordialmente invitado este domingo ahí en Santa Paula.
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0: Perfecto, adelante, mercadito, diga. Hola.
7: Ah, sí, Alicia, buenos días.
0: Muy buen día, adelante.
7: Anuncio, ¿verdad?, que tengo un refrigerador para cuarto. Son de 49 pulgadas de ancho. Digo, más bien de alto y 19 de ancho.
0: Okay.
7: También tengo un horno de luz, o sea, eléctrico. También en buenas condiciones, si alguna persona se interesa por ello. Y tengo un mini refrigerador para dentro del carro, uh-huh. O también se puede usar adentro de un cuarto si uno gusta, pero mayormente son para andarlo dentro del carro. Okay. Está nuevecito también. Tengo taladros también nuevos y juego de herramientas nuevos. Si alguna persona se interesa para cualquiera de estas cosas, por favor me llamen al 805-901-4374. 805-901-4374. Por favor, Alicia, gracias.
0: Que esté muy bien. Buen fin de semana también. 805-487-0910.
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0: Listo, y seguimos. Adelante, Mercadito, diga. Hola.
10: Buenos días.
0: Muy buen día, adelante.
10: Mire, hablo aquí de Santa Paula.
0: Sí.
10: Vendiendo mis sillas que se doblan, son de lámina para fiestas.
0: Ok.
10: Y también vendo un generador y un poco de herramienta que tengo.
0: Ok.
10: Mi número de teléfono, 805-746-3176, aquí en Santa Paula.
0: Saludos a Santa Paula y que le vaya muy bien. Bueno, por ti.
10: Gracias.
0: Ándele, que esté muy bien. Adelante. Ups. Adelante, adelante, Luis. Pase. Acá, de este lado. Perfecto. Thank you very much. Have a nice weekend. Y seguimos. 805-487-0910. 9 minutos nos separan ya para las 12 del mediodía. 805-487-0910. Seguimos.
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Amigos, para todos y cada uno de ustedes, gracias mil por la amable compañía. No se me vaya, que ahí le viene el super, super programa. Y órale, Juan González e Isabel, listos para atenderle como usted se merece. Invitados, sorpresa, premios, regalos y muchas cosas más de espera. Mientras tanto, amigos, servidor Alicia Llena les desea que pase un bonito fin de semana. Seguimos.

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2: Muy buenas tardes, señoras y señores. Estamos aquí de regreso en su show favorito, el show que le trae información, regalos y sorpresas. Su show de
3: Órale.
2: Luis, ¿cómo estás? Buenas tardes.
4: Buenas tardes, muy bien, muy bien, muy bien. Ya listo después de una semana de cuatro días de
2: sí, trabajo. Es cierto, ¿verdad? Y una semana en la manzanilla, fíjate nomás.
4: No, pues entonces ya me ganaste.
2: Me fui el sábado y regresé ayer en la tarde, pero trabajé todos los días, me llevé mi computadora en la mañana, contestaba los correos electrónicos, mandaba instrucciones a los asistentes, en la noche me regresaba todo lo que mandé y así me la pasé. Estuvo muy bien, el clima en la manzanilla ahorita está excelente, 92, 74 lo más bajo y 92 lo más caliente, pero bonito. El mar estaba riquísimo. Riquísimo, y la alberca ahí en Hacienda González también.
4: Y luego más las muchachas. ¡Vámonos! También.
2: Sabes que casi no había muchas porque no hay muchos turistas ahorita. Algunas locales sí, pero turistas casi no hay. Ayer cuando salí de Manzanillo, porque viajo de Los Ángeles a Manzanillo, Manzanillo a Los Ángeles, sí. Y del aeropuerto de Manzanillo a la casa son 40 minutos, y me encontré una señora que se llama Christine, y fue mi compañera de asiento, ¿no? Ella tiene 20 años viviendo en Barra de Navidad, y empezamos a platicar de qué haces, y sabe qué, y cuáles son tus hobbies, y le digo, pues yo manejo motos, y dice, híjoles, mi esposo se acaba de matar en un accidente de moto, qué triste, ¿no? Pero que le gustaba sí. La velocidad al señor. La señora tenía, creo que 72, 4 años por ahí, y me imagino que su esposo igual, pero en esas carreteras tú no puedes manejar rápido. No puedes arriesgarte así porque la forma que se maneja en México a comparación aquí es muy diferente. Tienes sí. Que estar súper, súper en la defensiva en todo. Los coches como que si les encanta estar en la cola de tu carro. Y igual cuando maneja, por ejemplo, Adán, que voy de pasajero, está ahí a un metro, dos metros del coche enfrente de él y no sé la razón por qué lo hacen, pero así manejan. Bueno, me explica la señora, este pobre señor que iba de Barra de Navidad en rumbo hacia, por ejemplo, decir hacia Vallarta, y iba un camión que vendía Bimbo, pan Bimbo, a dar vuelta a la izquierda para meterse donde están los hoteles, y por una razón no terminó su vuelta a la izquierda, según dicen, y el señor en la moto se estrelló con ese camión y ahí falleció.
4: Pues casi la mayoría de los motociclistas que yo he conocido o que yo he escuchado, casi siempre pasa por eso.
2: Sí, y no hice ningún comentario, nomás le digo, lo siento mucho, yo manejo ya por muchos años también, pero aunque sí mandé una Harley para allá, una moto ahí, como manejo en México y manejo aquí es muy diferente, por dos razones también. Las curvas que tiene México, primero no te tiene ninguna señal que dicen baja tu velocidad a X milla por hora, kilómetros por hora en esa curva, como lo hacen aquí. Aquí los ingenieros en todos los caminos estatal te tienen que decir, una curva peligrosa, baja tu velocidad a 15 a 25X, ¿no? Hasta, si no es tan peligrosa, 45 millas por hora. Y en México no ves ese tipo de anuncios. Ni, yo creo que muy pocas veces de Barra a la Manzanilla, creo que no hay ninguna señal que me diga cuál es el límite de velocidad en la carretera 200.
4: Puede que a lo mejor sí haya, pero lo está tapando un árbol.
2: También.
4: O también están caídos. También. Eso es lo que pasa, que muchas de las veces cuando hacen carreteras nuevas sí ponen todo lo que uh-huh. lo que deben de poner, todos los señaleros, pero a veces la gente choca con un señalero y ahí lo dejan.
2: Y ahí se queda.
4: Entonces ahí se queda.
2: Tienes mucha razón. Otra cosita también que es difícil para mí son los topes. Que antes te los pintaban de un color para que los vieras, ahora no. Y luego peor cuando hay viento y la arena o la tierra se llena sí, ahí.
4: Tapa
2: sí,
4: todo.
2: Ahí sí hay anuncios, fíjate, pero el anuncio está en el tope. Muy pocas veces te dice tope a 100 metros, 50 metros, sí. No. Ahí está el tope y está el anuncio. Así es que En una moto hasta he visto chavos que no saben muy bien, que hasta sí. Casi vuelan, ¿no? Sueltan el asiento.
4: Casi así. El Daredevil.
2: Así, sí, sí. Y ahí es donde otras personas también aprovechan para rebasar. Sí, salen de la carretera y te pasan por el lado derecho, o si no viene coche, el lado izquierdo, se cruzan al sentido contrario y te arrebasan por ahí. Son cositas que vas aprendiendo mientras estás ahí. Pero para un motociclista, los, ¿qué se llaman? ¿Baches se llaman? ¿Sí?
4: Sí, los baches.
2: Están horribles también en unas partes y no hay nada de precaución de decirte cuidado con esto, porque ahí uno sí se puede, como motociclista, se puede matar en esas cosas, cuando están bien profundas.
4: Sí, sí. No, no, pues hay baches donde sí los puedes ver desde una milla. Sí. Pero hay unos baches, imagínate manejando al tiempo de que está de lluvia. Ajá. Y hay agua.
2: Sí.
4: Ahí no puedes ver los baches.
2: No.
4: Entonces tú vas a tu velocidad y si hay un bache, ahí quedas.
2: Ahí quedas, sí. En paramoto puede ser fatal porque si está muy profundo, pues la llanta de enfrente se queda ahí.
4: Sí, vuelas como Superman.
2: Y poco a poco están usando ya cascos también la gente de La Manzanilla y de Garra y de Melaque. Creo que en La Manzanilla no tenemos policía. No hay policías, no se requiere. Pero cuando los ves, nomás van a decirles a los motociclistas, pónganse su casco o sí los vamos a empezar a multar porque quieren estar en esa promoción de que usen sus cascos. Y algunas veces usan cascos que le das a los niños cuando están jugando béisbol.
4: De los que compras o de los que compras en el tianguis.
2: En el tianguis.
4: Te encuentras ahí en el tianguis por baratos y dices, con este hombre. Sí, mientras no me den una multa, no le hace. No se preocupa uno por su vida.
2: No, es interesante. Y luego también son buenísimos para subir dos o tres en las motitos, ¿no? Va la mamá con un niño enfrente y una niña atrás, o a veces los papás y el bebé entre los papás.
4: La televisión, el colchón, el sofá, la estufa, el refrigerador. Ay, para eso no nos ganan los mexicanos.
2: No nos ganan.
4: Bueno,
2: me fui el sábado, llegué el sábado a La Manzanilla. ¿Qué hicimos anoche? ¿Comimos en la casa? Sí. No, el restaurante de mi amigo que se llama Bahía Azul. Y en la noche sí me metí a la alberca bien, bien suave y descansé. Invité a los amigos que fueran a jugar pickleball, porque casi no van en las tardes y me da coraje porque pidieron luces y puse luces y casi no van. Entonces los invité, llegó uno el lunes y llegaron más el miércoles. El miércoles jugamos 2 horas, empezamos como a las 8, terminamos como a las 10, 10:30 por ahí y se jugó bien suave y allá no te duele nada, Luis. Aquí por el frío terminas de jugar, te duelen las piernas, las rodillas, los tobillos. Allá no.
4: ¿Por qué crees?
2: Por el clima. ¿Por qué?
4: No, creo que sea por el clima.
2: ¿Por qué crees?
4: Es por todo el estrés que tienes aquí. Por eso aquí todo te duele.
2: Ah,
4: y llegas allá donde no tienes nada de estrés, no tienes que preocuparte por biles, no tienes que preocuparte por nada.
2: Uh-huh.
4: Y ya estás más ligero, más sin estrés. Entonces, puedes hacer todo.
2: Fíjate que tienes mucha razón, porque llego a la casa ahí, no tengo mortgage, está todo, se pagó. Allá no hay préstamos, no hay, construyes y vas pagando, ¿no? Los coches pagados, las motos pagadas, la lancha pagada, todo pagado. Nomás se preocupan de la luz, el agua, que el agua te cobra muy poquito también. Afortunadamente tengo pozo, pero la luz es cara, a comparación aquí sí es cara y no sé por qué. Estamos investigando los paneles solares también para instalarlos.
4: Pero me imagino, en ciertos lugares, por ejemplo, como en Zacatecas, a veces pagas 3 meses de luz. Ahí igual también el agua. En ciertos lugares.
2: Ahí es caro porque es por el mar y es turístico, según. Así es que vamos a investigar lo de los paneles solares para que se reduzca ese gasto. Y también el sistema de internet, ¿no?
4: Sí, sí.
2: Ahí están usando también los satélites, el de
4: Starlink.
2: Starlink.
4: Uh-huh. Sí, ahora que ya comenzaron a utilizarlos.
2: Sí.
4: Supuestamente es un poquito más económico.
2: Y un poquito más rápido también. Sí. Uh-huh. Uh-huh. Vamos a ver, porque no estoy muy contento con el servicio que tengo ahí. Es infinitum. Es un poco de espacio a comparación a lo que estamos acostumbrados
4: aquí en la oficina. depende del paquete que tengas.
2: Sí, sí, sí, sí. Voy a ver cuánto cuesta. Porque te digo, estaba trabajando y estoy acostumbrado a una velocidad pues muy eficiente y ahí tienes que esperar. Y nomás son segundos, ¿no? Pero te molesta porque estás acostumbrado, sí, a que todo rápido. Y cuando te llegan 50 correos electrónicos, pues tienes que verlos y contestarlos rápido. Y ahí contestas, se tarda un poquito, sale, luego lees el otro y así. Así es que tenemos que acostumbrarnos un poco a eso o pagar un poquito más para que nos den la velocidad. Mira, se fue el reloj que me tienes aquí puesto. Ay, perdón. Te lo voy a dar otra vez para que lo veas. Visité a un amigo que es médico. Digo, oye, es una revisada, a ver cómo estoy. Dice, tómate unos exámenes de sangre, de orina y de todo. Y me quitó el pan y las tortillas, Luis.
4: Y que ya no. Primero que hacen.
2: Y que ya no coma gansitos. A mí me encantan los gansitos, que ya no coma gansitos.
4: Pues te dieron en el mero, mero.
2: Que ya no comas quesadillas. Dijo que una quesadilla es una bomba. ¿Sabes lo que me recetó?
4: ¿Qué?
2: Carne. Comes carne, tocino, pescado, mariscos. No me gusta mucho el café, pero sí me lo tomo. Pero dice, toma té si quieres. Entonces el té. Y en 3-4 días, yo creo que bajé como 5 libras. Simplemente por no tomar café, no comer pan y tortillas y no tomar refrescos tampoco.
4: Es que eso es lo que es. O sea, no consumir mucha azúcar.
2: Y igual, estaba nadando todos los días en el mar, en la alberca y jugando pickleball. Así es que de esa forma, es la primera vez en mucho tiempo que regreso con menos peso, porque la comida es tan rica en México y las tortillas hechas a mano, y pues a veces no puedes, tienes que comer las 3, 4, 5 tortillas, ¿no? Pero esta vez sí me cuidé un poco. Así es que gracias al doctor Cozonoy, venimos bien. Bueno, el peso me dice Elsa, ahorita está 17.37. Ah, ¿quieres hablar del peso, Luis? Tuve que sacar peso, no, llevaba dólares, cambié dólares en Banco Azteca a 16 y algo, me lo cambiaron allá.
4: Sí, en ciertos lugares está más barato, te lo compro.
2: Sí, sí, sí, sí, sí. Y conviene más que Elsa me mande los pesos. Luego te pago acá, pero fue una cosa de emergencia, ocupaba pesos. Fui a renovar mi licencia de Jalisco también, y ahí no aceptaban tarjetas, que el internet estaba apagado, entonces tuve que ir a sacar pesos. Pero me cobraron la mitad, fíjate, por la edad, el descuento, Senior Citizen Discount.
4: Sí.
2: Y estuvo muy bien. ¿Qué más hicimos? Oh, registro de la moto también, empezamos ese trámite. Y lo demás, descansar, trabajar en las mañanas y en la noche, disfrutar el mar, el agua. ¿Conoces Tenacatita?
4: No.
2: Estamos como a 15 minutos al norte de La Manzanilla. Y es una playa muy famosa porque se hizo famosa por el señor Jacques Cousteau, un doctor. Y la hizo famosa por, es un como acuario natural ahí.
4: Sí.
2: Y el agua parecía el mar, esta vez súper tranquilo, como una alberca, y bien calentita, bien bien clara, bien preciosa. ¡Buenas tardes, señor Pedrosa! ¿Cómo está usted?
3: Pues, a las carreras, ahora que metí de restaurantero, ¡híjole!
2: ¡Híjoles, híjoles!
3: Pero me divierto, fíjate, es nueva experiencia. Ya.
2: Hablando de tu restaurante, me gusta mucho el ribeye que ofrecen ustedes ahí.
3: La otra vez fuiste, era el prime rib, ¿verdad?
2: Sí, pero me gusta más el rib.
3: El ribeye, sí, okay. Sí, estamos de acuerdo.
2: Y te digo esto porque estuve en La Manzanilla el sábado y el domingo Adán nos preparó ribeye.
3: Ok.
2: No sé cómo le puedes hacer, Luis, para que prepares ribeye, pero con carbón, en vez de a la plancha.
3: No, medio complicado, no olvídate.
2: El sabor es, es delicioso, sí. ¿No? Y fuimos a la carnicería, te dicen qué tan grueso quieres el corte.
3: El corte, sí.
2: Y ya lo pides como lo quieres. Una cena deliciosa que tuvimos ahí en la casa el domingo en la noche.
3: La ventaja de la carne de México es que está menos congelada, porque aquí entra por muchos procesos.
4: Menos químicos y todo.
3: Sí, allá sí está más fresca. Son vacas frescas.
2: Bueno, cenamos 6 personas y me imagino que me gasté en dólares como unos $60 en los cortes, ¿ok?
3: Pero porque lo hiciste tú, ¿no?
2: Sí. El martes que vamos a Colima a visitar a mi amigo el doctor, dice, te quiero llevar a comer, Juan, ¿qué quieres? Le digo, carne.
3: Me llevó un ya, porque te dijo el doctor, carne, ¿verdad? ¿Por qué te prohibieron el pan y las tortillas? ¿Saliste alto en los triglicéridos?
2: Sí.
3: ¿Los tíos, los triglicéridos? Sí. Y de ahí, sí. Por ende, el azúcar.
2: Pero no,
3: azúcar,
2: no tanto nomás, dice, pues pero que
3: bájale, ya bájale. Bájale, es parte. Mira, cuando te dicen bájale es que ya vas en...
2: Y lo bueno alerta. Es también que hago ejercicio, es qué bueno y que no tomas, qué bueno, porque si no, otra situación, ¿no?
3: Yeah.
2: Bueno, nos lleva a un restaurante, llegamos como a las 12:15, cerca de su consultorio, y éramos tres cortes, ¿ok? Éramos
3: $130.
2: $4,500.
3: Sí, no, bueno, es que dices, había que tengo $4,500.
2: $4,500, hasta me dio pena, híjoles.
3: $4,500 entre 17, $264.
2: ¿Tres bistecs?
3: Fíjate lo que ocurre, es una cosa interesante, salió ahí ese tema justamente de cómo, si tú vas a México, puedes vivir, eso de que gratis, no, allá también no. Te cuesta bastante, aunque tenga la casa pagada.

0: les tomaron una copa de vino. Me imagino que también pidió una copa.
1: ¿Cuántos eran? ¿Cuántos?
0: Éramos tres cortes.
1: Son, ¿sí que? Tres cortes. 80, más o menos. Bueno, sí está más caro que aquí.
0: Sí,
1: ¿eh?
0: Sí está caro. Antes de...
1: Para un millonario como tú, pues hay un accidente más, un accidente menos y ya no hay bronca.
0: Pero fue una invitación del doctor. Antes de...
2: Entonces el doctor pagó, ¿pagaste tú?
0: No,
2: lo
0: pagó el doctor.
1: O sea, que no, es quien que invita paga, ¿vale? Acuérdate. No,
2: eso sí.
0: Otra razón es que le mando muchos clientes también, hasta desde aquí van para allá a verlo, porque él es un cirujano plástico con especialidad en rejuvenecimiento.
1: Ajá. ¿Facial o qué?
0: Todo. Todo también.
1: Ahí sí, vamos una, que nos den una esperadita.
0: Experto en células madres.
1: Eso sí, las células madres muy buenas.
0: En PRP.
1: Ok.
0: No, eso es...
1: ¿Dónde está, en Guadalajara?
0: Está en Colima.
1: En Colima, ah, okay.
0: Está en Colima. Le encanta la pesca, lo conocí en pescando, fíjate. Pero vamos al restaurante otra vez. La atención excelente,
1: ahí
0: ¿no?
1: Ah, ustedes pagan por el servicio.
0: Y la comida también deliciosa, la forma que nos entregaron las verduras... Con aceite de oliva, me imagino, y como, no sé, como un tipo de nueces sobre la verdura, algo así, pero
1: muy delicioso. Bueno, ahí está, entonces valió la pena.
0: Oh, sí.
1: Paga más en las taquerías aquí en la calle.
0: Pero ahí te va, antes de llegar a su clínica teníamos hambre porque salimos de la manzanilla como a las 7:30. Llegamos a un puesto y una señora con tortillas
1: hechas a mano,
0: antes de que me dijera el doctor que ya no comes tortillas.
1: Un al año no hace daño.
0: Y luego tenía la birria recién hecha.
1: Ah, no.
0: Unos tacos
1: deliciosos.
0: Y dice, ¿qué los tacos? ¿Ahogados o secos? Digo, pues que se ahoguen, ¿no?
1: ¿Le ponen que consumir?
0: No,
1: ¿verdad?
0: Sí, consumir. No, agarran el taco de la carne que pidas y lo meten ahí al...
1: La grasa.
0: A la,
1: ¿de qué era la birria?
0: Yo comí uno de pollo y uno de carne, los tacos.
1: Tacos.
0: Adán pidió la birria y las tortillas hechas a mano. Entonces estaban tan buenas, pidió otro taco más. Estaba ahí sí, creo que no me gasté ni $15.
1: Así es, que es lo que te digo. Mira, y muchas veces no es el precio y no el precio significa un buen sabor. Vamos. Uh-huh. Sí. Los puestos callejeros de tifos también son muy atractivos. Así le llamaban los de tifos.
0: Los de tifos.
1: Yeah.
0: Bueno, hoy está con nosotros aquí Pedrosa acompañándonos porque esta señorita de los tacos.
1: La bonita. Pues es que ya trae puros, mira, trae colaboradores con negocio. Tienen que tener su negocio, ¿no?
0: Entonces, tú también tienes negocio, ¿eh?
1: Sí, pero dijo, total. No, de hecho, estaba saliendo ahorita del restaurante. Sí. Es que cada quien trae sus ocupaciones. ¿Sí?
0: Así es que ahora vamos a promover algo. ¿Me pasas, por favor, el folder?
1: Por cierto, Luis, ya te descubrí tu secreto, ¿vale?
2: ¿Cuál secreto?
1: Es el jingle que tocas de que ya ganó. Lo hizo el Jamie, ¿no?
2: ¿Quién?
1: El Jamie este de la Google.
0: Artificial Intelligence, dijo.
2: No, el Gemini. No, el Suno.
1: Suno, ok, bueno. Deja, busco Suno.
0: Vamos a platicar un poquito de los choques y las mordidas de perro y también... A bancarrota. Vamos a empezar con mordidas de perro.
1: Porque unos abogados bien perrones.
0: Me habla una señora y me dice, oye Juan, mi perro no mordió a mi amiga, sin embargo se tropezó en el leash, en la soga, y se lastimó la rodilla, ¿qué me va a pasar? Le digo, pues si es tu amiga, esperemos que nada, ¿no? ¿Y quién tuvo la culpa de que ella se tropezó, se caminó entre...
1: ¿En la casa?
0: No, afuera.
1: Ok.
0: Yo llevaba a la mascota. Y le digo, ¿qué perro tienes? Dice, pues es como un German Shepherd. ¿Y qué seguro de casa tienes? Dice, tengo el AAA 3 Aces. Mm. Le digo, ¿es posible que AAA no te asegure ese perro? Tienes que hablar. Es una de las pocas compañías que te dice, estos perros no... Te vendo el seguro de casa.
1: Y por algo, ¿eh?
0: Sí.
1: Por algo, ¿eh?
0: Sí, por estadísticas de que son agresivos, ¿no? Mm. Así es que habla ahorita con tu agente.
1: Pregunta, ¿fue en la calle, dices tú? Y
0: sí, iba... en la banqueta.
1: ¿Frente a la casa?
0: Cerca de la casa.
1: Ok, no digo porque, mira, yo siempre soy mal pensado. Digo que hasta dónde el seguro te cubre, ¿no? Asumiendo que te llevas el perro, ¿no? ¿Hay una limitación del área?
0: No. El perro puede estar en el parque, por ejemplo, con tu perro, y si por cualquier razón se te suelta y muerde a alguien.
1: Ahí... Porque es bueno saber, ¿no? O sea, sí, uno puede pensar que nada más el seguro te cubre dentro de la casa o frente.
2: Sí, porque
1: de la
2: muchas
1: casa.
2: De las veces la ciudad se hace responsable de la banqueta.
1: Ah, sí, se hace responsable.
0: Sí, pero aquí tú eres el dueño del perro. Tú tienes que mantenerlo bajo tu control.

0: De las pólizas de seguro de casa generalmente tienen esa cobertura de perros.
1: Sí. Ah, okay. Y también los que rentan, que compren renters insurance. Y es baratísima comparación
0: a una póliza de casa. Ese ha sido un tema muy interesante, la aseguranza de los renteros, los inquilinos. Uh-huh. No, pues es su casa, ¿yo qué?
1: No, pero
0: usted es responsable porque usted está rentando la propiedad. Y como dices tú, uno puede pensar que ese tipo de coberturas es cara y no lo es. No, incluso es para la protección de los que los contenidos de los que rentan.
1: Otra cosita.
0: Te queman y no te cubre nada.
1: No, tú compras ese seguro y te dan un descuento del 15% en el seguro del coche si compras con la misma empresa. Es que te sale gratis.
0: Sí, a la hora que pones el paquete, sí.
1: Y tú como dueño de una casa de departamento les puedes insistir que si tienen mascotas tienen que tener seguro o los se las renta sin el permiso de que tengan mascotas. Porque hemos tenido casos donde el rentero no tiene el seguro, el pitbull le muerde la cara a un niño. Pudimos comprobar que el dueño de la casa sabía que en esa casa que estaba rentando había un perro agresivo y ahí la póliza de la casa pagó.
0: Creo que la siguiente pregunta.
1: Aunque el perro no era del dueño de la casa.
0: Entonces, si usted tiene casa y no le exige seguro a quien le renta, uh-huh. Si pasa algo, ¿el seguro de la casa cubre?
1: Puede cubrir.
0: Puede.
1: Tiene que saber el dueño de la casa que hay un animal agresivo ahí, uh-huh. Y que no hizo nada para proteger sus intereses.
2: Ahora, si yo digo que yo no sabía, ¿qué pasa ahí?
1: Ignorance is not a defense, como dice
0: la inglés. Que no sepa no te quita de la bronca.
1: Ignorancia no es defensa.
2: No, pero así, ¿qué tal? Ha pasado que, tal,
1: que tú eres el dueño.
2: Yo soy el dueño de la casa.
1: Sí.
2: Y vamos a suponer que cada un año voy a ver. Ajá, a ver, pero tengo inquilinos nuevos.
1: Sí.
2: Y al mes o al segundo mes ellos agarran una mascota.
1: Sí, ahí es posible. Entonces, que tu aseguranza diga, no, pues tú no sabías, toda la bronca es contra el dueño del perro. Ahí sí. Es posible que tu aseguranza no pague. Pero siempre en todos los contratos de renta, casi está una cláusula.
0: Sí, ya es que ya es una necesidad legal, ¿no? Para protección.
1: Y es casi gratis porque...
0: Creo que una vez hablaban de $7 por mes.
1: Es baratísima. Y lo que el descuento de los 15% en el coche, hasta te ahorras mucho.
0: Te ahorra más.
2: Yeah. Ahora, ¿solamente hacen casos de perros y de gatos o de gatos no?
1: Cualquier mascota. Puede ser un mascota, caballo también.
2: Caballo, mira, cualquier
1: mira,
2: cosa.
1: Un amigo que tiene un caballo...
2: Una serpiente.
0: No, Luis.
1: También. Pitón, sí,
2: ¿qué tal que te lo pone y
1: animales, no dice nomás perros. Y son animales.
0: Mascotas, entonces.
1: Mascotas. Un amigo, hubo un evento en Fillmore. Y iban él y su grupo tenían caballos y querían que desfilaran los caballos. Entonces, él se baja del caballo, lo amarra por ahí y no a un lugar donde debe estar el caballo solo. Llega una señora y espanta el caballo, le da un patadón a la señora y sí la lastimó. Y él me dice, oye, Juan, ¿qué va a decir? Pues háblale a tu aseguranza, ¿quién es Farmers? Farmers cubrió la patada del caballo.
0: ¿Qué ves? Uh-huh. Bueno, para que algo sirvan los seguros, no nomás que cada vez, ¡ay, ya subió! ¡Che, seguro! Y vaya que subieron bastante las primas. Subieron bastante las primas. Es interesante lo que
1: así es.
0: Subieron.
1: Vamos a un tema, regresamos
0: ahora,
1: con llamadas.
0: ¿Ahora cuándo pusiste, Luis? A ver con la banda, Luisito, porque yo no sé. Ya sé que regresó la quebradita de moda, pero la mejor es música del recuerdo. Las bandas, la que existía en aquel entonces era del Recodo y por ahí. Dale, en fin, dale, tú toca lo que quieras.
3: Do, re, mi, fa, sol. Ya, muchachos, vamos a empezar ya. Hola.

0: gracias, sí. Muchas gracias, muchas gracias. Pero no tengo dinero, pero grande corazón. Bye.
1: No tengo dinero de los Cumbia Kings. Al principio parecía que era un disco, ¿no?
2: La canción es de Juan Gabriel, la interpreta los Cumbia Kings. ¿Sí? Aclara por qué los hacen los chismes. Oye, por cierto, canciones imprácticas. No tengo dinero ni nada que dar. Lo único que tengo es amor para dar. Con esos tiempos, give me a break.
1: ¿Quién te va a buscar?
2: ¿Quién te va a buscar? Si estás feo y tienes una buena cuentita o ves un carro, te quitan o te condonan los defectos. Sí, así como dice, ya así, no, va, pero está bien. Sueños guajiros. Y canciones que deprimen, no tengo dinero, o sea, dime algo nuevo.
3: No, es que no hay dinero. Pues.
1: No hay dinero, sin embargo, vas a Costco y el estacionamiento está llenísimo.
2: Bueno, pero es que el margen de ganancia, el éxito de Costco es que el margen de ganancia que ellos ganan es bajo y por ende venden muy buen
1: precio. Las membresías donde sacan su
2: sí, dinero. Sí, es una estrategia. Y luego... casi comprobado, vas por una cosa y terminas con cinco, garantizado. Sí.
1: En Manzanillo no tienen Costco, tienen en Vallarta, pero ahí tienen Sam's Club y también el estacionamiento.
2: Pues es que, oye, hablando de Manzanillo se hizo fuerte por el puerto. El puerto. Que tiene, el puerto. Uh-huh. Decayó mucho lo que era el turismo en Manzanillo. Era una buena área de turismo, pero por alguna razón los han absorbido los otros puntos turísticos.
1: Yo creo que las playas de Manzanillo no están tan bonitas y tan limpias por el puerto también.
2: No sé, pero no, por alguna razón. Creo que lo único atractivo de Manzanillo era ese club Las Hadas, si no me equivoco. Sí. Pero ya está en desuso, o sea, ya está...
1: Se hizo famoso con la película Ten. Las Hadas, se filmó ahí.
2: Pues ahí sí, no sé, bro. Sí. ¿Para qué te digo que no? Pero Manzanillo sí tiene... Pero pues, ahí está tú tienes alberca, ¿qué problema? Pues.
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1: 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El peso está a 17.37 hoy mismo. 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Hablando de T-Mobile, estoy impresionado en la cobertura que tienen aquí en México.
2: Muy bueno.
1: Y en otros países también, está avanzando.
2: Bueno, acuérdate que no solamente es T-Mobile. La manera que funciona es, usan T-Mobile las redes de las compañías en los países donde están. Creo que en México usan Telcel o la otra.
1: Telcel. Pero vas a otros países y no te cobran como AT&T, te cobra por día una cantidad. Y el T-Mobile es más barato. Y la cobertura, en México no te cobran extra.
2: No, en México no. Hay países donde está cubierto, pero también no está gratis. Bueno, entre comillas, para cuando vas a áreas donde no está, puedes agregar el servicio. Uh-huh. Pero, por ejemplo, en México también tiene un límite de lo que es el data, lo que es la información, data, y lo que ocurre es, después de cierto, se baja. Bien. Pero la puedes subir de todos modos. Sí. Pero cuando vayas a hoteles, usen el Wi-Fi disponible y más fácil.
3: ¿Para poder llamar?
2: Sí.
1: Sí, ahorita el WhatsApp. La llamada es más rápida que una llamada normal.
2: Sí, aunque lo sea, sí. Sí, mientras tengas buen internet.
1: Sí, buen internet, sí. Así es que el 737 está el peso. 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Ahora sí, vamos a decirles que este show hoy es más bien para platicar un poquito de Richard Francis y Asociados, que está cumpliendo 33 años ya. Richard,
2: o sea, muy bien para 33.
1: Richard celebra 50 años como abogado este año también y vamos a tener una fiesta para celebrar ese logro.
2: Lo has invitado, Luis, por cierto, ¿eh?
1: Sí, Luis.
3: Que no ya recibí la invitación, ya me llegó.
1: Va a ser en diciembre para que te prepares, Luis, ¿ok? Va a ser en diciembre. A Pedrosa también, lo hemos invitado a Pedrosa también, ¿no, Pedrosa?
2: Creo los que fuimos de Navidad, una vez aquí en un club de golf en...
1: Sí, aquí en Saricoy.
2: Saricoy, ¿verdad?
1: Saricoy Country Club. Okay. No, quiero reportarles, amigos, que también ofrecemos servicios para la gente que son víctimas de accidentes automovilísticos, mordidas de perro, bancarrota, capítulo 7, y caídas o muertes injustas, igual. Las caídas vienen siendo en los casos más difíciles para las oficinas de abogados porque uno tiene que comprobar que el lugar donde te caíste tuvo la culpa. Y tú como peatón tienes que fijarte en de caminas.
2: Se cayó,
1: ¿no?,
2: por pensativo.
1: Pensativo se cayó. Sin embargo, Pedrosa, la gente que se cae ya de unos 50, 70 años se lastima más que una víctima en un choque.
2: ¿Cuántos años?
1: 50, 70 para allá.
2: Ya, ¿no?, calificamos, ¿vale?
1: Ya. Porque no estás acostumbrado a caerte. Si,
2: no, corrección. A ver, ¿verdad? ¿Quién está acostumbrado a caerse, Juan? Nadie. O sea, son accidentes,
1: bueno,
2: que pasan.
1: Bueno, sí, pero hablo, por ejemplo, de jóvenes que juegan fútbol americano, que reciben trancazos en cada partido. Están acostumbrados a golpearse, a caerse. Todos los atletas se caen, hasta los futbolistas se caen y hacen un show. Entonces las personas se lastiman más y nomás pasamos lo de quién tuvo la culpa, y es un caso excelente. Es un caso excelente porque normalmente se caen en lugares donde son negocios o casas también, Pedrosa, pueden se caen en tu casa, ¿no? Y la póliza de la casa.
2: No, o sea, sí, ¿sabes qué? Así ya no dan ganas de invitar a nadie, ¿vale?
1: ¿A la casa?
2: Sí, no, pues ¿para qué? ¿Para que te demanden? Porque eso sí, son tus amigos, pero pues me caí en su casa, compa, pues ni modo, usted tiene seguro, ¿verdad?
1: Me caí en la casa. Pero ¿sabes lo que es? Si alguien se cae en tu casa, lo que debes de hacer, Pedrosa, decirle: tengo seguro médico en mi póliza de casa. Ve al hospital y si tu seguro no lo cubre, aquí está para que cubra esto. Es lo que debes de hacer.
2: Pregunta rápida, porque yo soy rápido de mente. Fíjate, dicen que la edad se atrofia la mente. Generalmente cuando tienes invitados, uh-huh, en reuniones de fiestas o de amigos, uh-huh, entra el factor chupe. Uh-huh. ¿Qué pasa cuando la persona está en estado etílico o borracho o pedo, como dicen en el otro ambiente? ¿Te cubre?
1: ¿Y se caen o qué?
2: Pues se caen.
1: ¿En tu casa? Van a preguntar la aseguranza, ¿estabas tomado? Entonces, si dices que sí, van a reducir por un porcentaje. Depende de qué tan tomado estés, porque si tienes que ir al hospital.
2: A las chanclas.
1: O sea. No, si vas al hospital, por ejemplo, y te sangras o dolores internos, te van a sacar sangre. Y ahí va a salir lo que.
2: El nivel de sangre.
1: Sí.
2: Entonces, ¿y a poco aplica el punto 8?
1: Sí, ¿sí? El punto 8, sí, porque técnicamente estás.
2: O sea, el punto 8, para entender, no aplica, uh-huh, nada más cuando manejas, sino también cuando estás. Okay.
1: Y la aseguranza, saber, ¿eh? La aseguranza, sí, lo va a tomar a su favor. Bueno, ibas 2.1 por decirte, bueno, caes, te rompes,
2: el punto 8, si
1: te rompes la
2: madre
1: boca,
2: patria, no.
1: Y no sé, te va a costar $10,000 para arreglar tus dientes, pero como ibas tan tomadito, no vas a pagar nomás la mitad o una tercera parte. Hay porcentajes de quién tuvo la culpa.
2: Dependiendo de la gravedad. Okay.
1: Yo creo que lo más peligroso, Luis, es que si alguien se pone de esa forma, que tú permitas que salga de tu casa y maneje.
2: No, pero son cosas, que no puedes controlar, o sea, es complicado.
1: Pero estás aceptando tú que se tomó en tu casa y tú estás aceptando que se salió de esa forma y puede causar un accidente. Van sobre la aseguranza del coche. Nosotros investigamos, ¿dónde estabas? No, pues en la casa de Pedrosa. ¿Qué tú? No, pues whisky toda la noche. ¿Cuántos? No me acuerdo porque después de 3 se me olvidó. Entonces, puede haber una razón por qué también buscarte a ti como culpable, porque contribuiste.
2: O sea, ya no es el seguro del automóvil del quien se vio involucrado en el accidente.
1: Empiezas ahí.
2: Ok. Oh, bueno, qué bueno que aclaras, sí, porque ya lo vas a venir contra la casa. Ok, muy bien.
1: No, los abogados empiezan a investigar por qué, dónde se tiene que hacer, especialmente si la otra persona, la víctima, está muy lastimada, ¿no? Uh-huh. Si sale que nomás le duele la rodilla o la pierna.
2: Ya, esta bola le duele por la bola. O porque se cae.
1: O porque se cae. So, hay que tener mucha preocupación por esas fiestas. Las piñatas, famosas piñatas. Oh, sí. Las piñatas.
2: Sí.
1: También es una cosa
2: que... Si le dan con el palo a alguien ahí.
1: ¿Cuánta gente se ha lastimado por las piñatas? Por el palo de la piñata, no tanto la piñata.
2: No, pues lógico. Estoy hablando
1: porque que gritan que ya que pare y los niños se meten y el otro... Y a veces, ¿no es la gente un poco atarantadita? No, uh-huh, le dan un palo. Agarra el bate de que lo usan los niños para jugar béisbol.
2: Yo no sé
1: porque,
2: para qué las...
1: Porque las piñatas no se rompen tan fácil con el palo de la escoba, ¿no?
2: Fíjate, antes las piñatas eran de barro, ¿verdad?
1: De barro. Sí,
2: de barro. Ollas de barro. Uh-huh. Y creo que aquí las prohibieron y ahora las hicieron de papel con engrudo. Las, ¿sí?, hacen duro. Sí. Uh-huh. Pero es interesante, se... Tarda más en rompérselas de papel de engrudo.
1: Por eso el palo de una escoba que tú cortas.
2: No, pues no hacen ni nada.
1: Es suficiente. Los muchachos se desesperan y llega el papá o la mamá y empiezan a sacar.
2: No, y no hay niños que le dan, pero qué Fernando Valenzuela Jr. ni nada, o sea, le te tiran con
1: y ganas. El peligro también es que se le resbale el palo de la mano al niño y sale volando y lastimas a alguien más.
2: ¿Has tenido algún caso en el cual un lastimadura fuerte por las piñatas?
1: Hace muchos años, un ojo salió volando.
3: Espero, por eso, conclusión, no haga fiestas en su casa.
2: No hagas, sí, mejor vayas al
1: la
2: parque.
1: La otra que no lo tomamos porque conflicto de interés, porque conocíamos a la familia, ese me acuerdo que un niño sí le dieron el bate de aluminio y gritó la señora ya, y el niño siguió, se mete otro niño y le da un batazo, afortunadamente fue en la espalda y no en la cabeza.
2: Precaución, cuando usted tiene ese anfitrión y va a detener, está supervisando a los que están dándole con el palo, a la piñata.
1: A la piñata.
2: Dígale ya y váyase usted detrás de del niño. Ajá. Y agárrele ahí el palo, sí, o el lo que quiera ahí. Es la mejor manera, ¿eh? Porque si sí ha pasado, ya, y está enfrente y bolas, y es cuando le toca, ¿no? Si lo agarra de espalda y le detiene ahí la
1: no, en otro, en otro caso, fíjate, también el señor está un poco atarantado.
2: No, sí, es atarantado.
1: De una parte, no agarran, te voy a decir lo que hicieron. A agarran el lazo y lo amarran en un árbol, en una palma.
2: Ok.
1: Entonces ese señor agarra una escalera.
2: ¿Y en el otro lado?
1: Y se para en la escalera.
2: Pues es que no hay dos palmas para poner.
1: Y es una escalera alta.
2: ¿Seis pies?
1: No, más. No. Esas largas que las extiendes.
3: Ocho.
1: Ocho mínimo. Se para él, sí. Entonces ya está como a 12 pies de altura.
2: No, tampoco 12, mínimo unos 10.
1: No. Él se sube. Él se
2: ¿cómo
1: sube?
2: ¿Cómo exagerado, Juan?
1: Él se sube. Te voy a decir, se sube el señor. La escalera no está realmente
2: Y son de ¿cómo se llama? De B, ¿verdad? Tipo sí, B.
1: No es. It's a straight ladder, una de esas largas.
2: No, pero ¿cómo la? Pero, ¿dónde la puso?
1: La puso sobre la pared y él así.
2: Ah, no, o sea, sí está.
1: Y se cae el señor, no, pues, se quebró un tobillo. Y
2: ¿y luego?
1: Llegó a la oficina y Chin Marín, conocemos a los dueños de la oficina, entonces no se pudo tomar
2: el caso. No, pues muy mal.
3: Pero allí deben de tomar, o sea, tú tomaste la decisión de subirte.
1: Sí, pero el dueño lo permitió.
2: Bueno, ahí estamos de acuerdo.
1: Dice, ¿quién se sube? No, yo me subo, pero también que...
2: Bueno, pero son accidentes, vamos, tampoco es que
1: pero,
2: sean
1: pero,
2: y para eso están los seguros. Pero, y los abogados también.
1: Pero ¿por qué no asegura la escalera? Como aseguró el sago en la palma, ¿no?
3: Ahora, ahí te va una situación. Hasta ahorita me acuerdo que te estás casando, haces la víbora
2: la víbora de la mar.
3: De la mar. Uh-huh. Y tumbas al novio y se quebra un brazo. ¿Qué pasa ahí? ¿Hay caso o no
2: te
3: hay
2: va
3: caso?
2: A mentar la madre la novia, si ya no sirvió para la noche de bodas.
1: Siempre hay caso. La pregunta es, ¿va a pagar una aseguranza o no? Es como las demandas. Tú puedes demandar a quien quiera por cualquier razón, ¿no?
2: Bueno, sí, pero, no, cuando te cuesta las demandas, sí, ¿eh?
1: Sí, pero es posible. Tienes que investigar por qué llegaron a este punto. El novio es su propia casa, no. Ahora, ¿quieres demandar al que te tumbó? Si él tiene una casa, también el homeowner de esa casa puede pagar este problema que hizo. Mira, simplemente jugando golf. Si vas conmigo a jugar golf, Pedrosa,
2: pues te paras clases.
1: Ahí,
2: le pego a la bola
1: y te doy con la bola en la cabeza y te lastimas, entonces el seguro de mi casa es lo que va a cubrir ese.
2: Te demando, Juan, con la pena. O sea, total,
1: no, te digo, aquí seguro. Está mi póliza, ven, ahí está. Bueno. Ahí está, para que
3: no
1: desquiten
3: ideas,
1: lo que...
3: Juan, no des ideas.
1: Es que tengo que tantos años pagando, ¿cuántos años tienes pagando homeowners insurance?
2: Ya ni me acuerdo.
1: ¿Cuántas demandas contra tu póliza?
2: Ninguna,
1: fíjate. Yo tengo una.
2: ¿De ninguna?
1: Uh-huh, una.
2: Nada más hubo, creo que el último año, un claim que ahí que se rompió la tubería y se pagó más en los plomeros y en los que hacen evaluación de la humedad.
1: Pero es un claim. Sí tienes un claim.
2: Que por cierto, es un despelote con esos claims. En serio, termina uno, ganan más los que, entre comillas, hacen reparaciones que uno.
1: Sí. Sí.
2: Es un viacrucis, que alguna vez sería bueno hablar es cómo funciona merequetengue, pero en fin.
1: Choques y más choques, y la publicidad que ha entrado fuertemente aquí al condado de Ventura de las estaciones de Los Ángeles, porque somos parte del mercado, ¿no?
2: Claro.
1: Y
2: buen mercado, por cierto.
1: Sí. Entonces, afortunadamente, estamos recibiendo bastantes casos igual. Y veces la gente que contrata a sus abogados de Los Ángeles o hasta Santa Ana, Orange County, vienen Y la razón que vienen es, son dos razones, Pedro. O sea, una, viven en Fillmore, lo mandan a doctores a Oxnard. Viven o en Fillmore, los mandan a doctores hasta allá, hasta por Magic Mountain, ¿no? Porque no conocen el área. Otra también que el body shop donde van a componer el coche, conocen a los talleres de Van Nuys, entonces los mandan para allá. Y está bien si vas a ir una vez o dos veces, pero cuando vas al doctor tienes que ir tres veces por semana.
2: Está lejos.
1: De ahorita con el tráfico que tenemos, de venir desde Fillmore a Oxnard, una hora.
2: Oh, sí.
1: Una hora. Y luego 45 minutos ahí con el doctor y otra hora de regreso. Entonces la gente se enfada. Nosotros tenemos doctores cerca de su casa o su trabajo en todo el condado de Ventura. Y cuando conseguimos clientes, nosotros también de Los Ángeles y Van Nuys, conocemos y nos encargamos de buscar dónde trabajas, pues aquí. ¿Quieres ir a un doctor cerca de tu trabajo o de la casa? Y él escoge. Los talleres también, los médicos también son muy importantes. Los médicos que tenemos, Pedrosa, son, además de ser excelentes doctores, y estoy hablando de especialistas, ¿no? Los que te operan, los que te dan el tratamiento para el dolor, que ellos atienden a los peloteros de los Dodgers, de los Angels, del hockey, de los Kings. Pero además de ser excelentes doctores, son buenísimos en litigación. Porque tú puedes ir con un doctor en un hospital que no le gusta estar enfrente de un juez, de otro abogado que le haga preguntas, porque no están acostumbrados a contestar un interrogatorio de un abogado, ¿no? Así es que nuestros doctores sí saben hacerlo, se saben defender, porque siempre ya sabes que si tenemos un doctor que operó a un cliente, la aseguranza va a traer un doctor que va a decir, ese cliente no necesitaba la operación. Y ahí empieza el diálogo. Y el jurado es el que tiene que decidir cuál es el doctor que tenía la razón. Así es que de esa forma, a nuestros doctores, si llegas a recibir una operación, son expertos también en defenderse en el tribunal, que es muy importante. Porque si llegamos a ese punto, es por dos razones. Una, el caso tiene mucho valor y queremos que el jurado dé lo justo en este caso, especialmente si es en Los Ángeles, Luis, porque los jueces de el jurado de Los Ángeles es un poco más liberal que los jurados de aquí de Ventura. Recibes más dinero en una corte de Los Ángeles que recibes aquí en una corte de Ventura, en lastimaduras similares, ¿ok? La otra cosa también es que nuestros doctores van a esperarse hasta que el caso se cierre y se les pague en ese tiempo. Tu seguro médico que tú tienes, por ejemplo, yo tengo Kaiser, lo voy a platicar personalmente. Tengo Kaiser, ocupaba una operación de un hombro. Yo sabía cuando me caí, se me lastimé, que la ocupaba. Kaiser duró 6 meses para autorizar una operación, después 2 meses más para la fecha. Si fuese un accidente de choque, el seguro del carro y mis doctores en una semana o dos me operan, así de rápido. Entonces, hay personas que van a la gente de seguros de coche y dicen, ¿quieres seguro médico? No, ¿para qué? Tengo en mi trabajo. Tienes que comprarlo porque es muy, muy barato. Si puedes, compra mínimo $100,000. Bueno, máximo, porque creo que es lo máximo, pero si puedes, compra mínimo 25,000 a 50,000, que te sale como $8 más en la póliza. Y ese beneficio va contigo si eres pasajero en cualquier coche en Estados Unidos o Canadá, si son de las pólizas mayores, State Farm, Allstate Farmers, de las grandes, Geico, Progressive. Y la gente no se les explica qué importante es el beneficio. Ahí te va, Pedro. O sea, tú tienes una póliza, vamos a decir, de $500,000 contra personas que no están bien aseguradas. Uh-huh. ¿Okay? Quedas lastimado, no puedes trabajar por un año. Y tu póliza te va a pagar $500,000 porque el que te pegó tiene una de 30. Te paga 30, tu póliza paga 470 mil dólares, ¿ok? Lo que resta de $500,000. Pero tienes $100,000 de gastos para gastos médicos. Entonces tu caso ya vale 600,000. Y la póliza de $100 es muy barata, de 100,000 es muy barata. De esa forma puedes agregar y tener mejor protección comprando ese beneficio. Lo único que te protege a ti, Luis y Pedrosa, es el seguro médico y el seguro contra personas mal aseguradas, el uninsured motorist. Lo demás te protege para que no te quiten lo que ya tienes, ¿no? Y si tienes el coche lo estás pagando, tienes que comprarlo de que el banco te existe también, te insiste. 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Y también la gente a veces se enoja por el valor de sus coches. Y ahí sí culpo a mi gente. Si el carro vale 10 mil, vale 10 mil y ya. No, pero que yo lo evaluaba en 15 mil, eso no vale.
2: Está, bien, piensas, está bien cuidadito, hey, lo acaba de pintar.
1: No, amo a mi coche más que a mi mujer. Pues aunque lo tu carro nomás broma. Vale 10 mil dólares y se acabó.
2: Vale más tu mujer, güey.
1: No, se enojan más. Y es cuando también vienen con nosotros. Es que allá la aseguranza me ofrece 10 mil y mi carro vale 15. Entonces le digo, ¿sabe qué?
2: ¿Qué tanto se puede pelear cuando te da la estimación, la aseguranza?
1: Puedes pelear y ir a un juicio, lo puedes hacer, pero vas a... El juez va a leer los documentos de los dos lados y va a quedar en los 10 mil.
2: Ok, pues no pierdas su tiempo.
1: Porque son las millas, ¿ok? Son las millas. Si tienes un motor nuevo, entonces agrega. Si tienes transmisión nueva, agrega. Pero si no, y si es un carro americano, olvídate.
2: ¿Se te olvídate.
1: Algo loco, las mejores.
2: Dile eso a Trump. Hecho en América.
1: Las camionetas que a la gente aquí le gusta, las Ram y las Ford F-150s.
2: No lo mismo que una Toyota.
1: Cómprate la Tacoma.
2: La Tacoma, ¿verdad?
1: La Tacoma. O el Tundra. Ahí, el valor de la Tacoma.
2: Sí.
1: Excelente, excelente el valor de la Tacoma.
2: Estás despreciando tu país, vale.
1: No. Yo te digo por cosas de experiencias que vemos.
2: Tú tenías una camioneta un tiempo, ¿no?
1: Tuve 6 Tacomas.
2: Uh-huh. Ya más no se puede, ¿verdad?
1: No, pero fíjate, rentaba una o la, ¿cómo se dice? Lease.
2: Ajá.
1: La segunda vez que fui ya no ocupaba down payment porque la plusvalía de esa camioneta
2: es bueno.
1: Me ayudó y el pago bajó porque tenía ya mejor interés también porque había promoción. Entonces una camioneta mejor, más nueva y el pago menos que el originalmente.
2: Pero pagaba el negocio, era lease, ¿no?
1: No, esas son mías personales.
2: ¿Era personal?
1: Sí.
2: Okay. ¿Hubieras puesto ahí con el negocio?
1: No, lo único que pagué fueron las llantas, una vez que sí, me pasé con las llantas. Pero es una excelente forma de tener un coche bueno. Nunca, nunca, nunca en las 6 camionetas tuve algún problema mecánico, nunca.
2: No, es que son
1: con la Tacoma, muy buenas, nunca.
2: Muy buena reputación.
1: Nada de nada. Fíjate, mi BMW ahorita... A los 3-4 meses...
2: ¿Ya cambias el meche?
1: Todavía no, ahorita estamos en eso. A los 4 meses me marca que ocupo aceite. ¿Pero por qué? Si no me marcaba que ocupaba el mantenimiento. Yo fui y compré es un litro, ¿no?
2: Ajá.
1: Se lo puse. Cuando me tocaba el mantenimiento...
2: ¿Le pusiste el correcto?
1: Sí.
2: Porque de aceite.
1: Sí, ¿eh? No, fui ahí...
2: El genérico y el otro de... Es el... Sintético, ¿no?
1: Sí, sintético. No, fui al O'Reilly's y le dices, oye, si dice, no debes de ocupar aceite, está muy nuevo el coche, pero si ocupas hay que echarle, ¿no?
2: Claro.
1: Entonces voy al BMW de aquí.
2: ¿Cómo un ejecutivo anda preocupándose por el aceite? No puede ser.
1: Es que no quiero, tampoco no quieres que no ponerle.
2: No, me refiero, llévalo al dealer y ¿sabes qué? Póngale aceite.
1: No, es que me marcó saliendo de mi casa, entonces llegué ahí a 2 cuadras, le puse... Porque igual, si es peor la situación, cuando quieras que te lo arreglen la aseguranza, el warranty, tal vez no te cubra porque tú no seguiste las instrucciones de la computadora. Bueno, voy al dealer después a los 3-4 meses y les comenté, dice, no pagues por aceite, ven aquí, te lo
2: regalamos. Sí, porque tienen gran parte de mantenimiento. Sí.
1: La otra vamos a investigar por qué se te está tirando.
2: Porque no era normal.
1: Y fueron 2 veces en los 3 años me pasó lo mismo. Igual la Tacoma, nunca, nada, nada, nada. Una vez, un Mercedes que tuve, se nos apagó a media calle y no sabíamos qué era. Vino la grúa, se lo llevó al dealer de Thousand Oaks, porque no había todavía aquí Mercedes. ¿Qué crees que era?
2: No
1: gasolina. Sé. Y marcaba que tenía 3/4 de tanque.
2: Ah, bueno, ahí sí fue el auto, ¿verdad?
1: Sí.
2: No, porque hay gente que piensa, lleva gasolina.
1: 3/4 de tanque.
2: ¿Viste una vez un meme que llegó una chica muy buena tratando de ponerle gasolina y el mendigo carro era eléctrico? los Mercedes.
1: ¿Pero te acuerdas que en esos tiempos estaban robando la gasolina?
2: Sí,
1: ¿te acuerdas? Sí. Es lo que pensé, pues en la mañana teníamos 3/4, vamos a al parque y ya no. Ya
2: entonces
1: no...
2: era la falla en el medidor de gasolina.
1: Sí, uh-huh, es lo que pasó ahí. 485-8888 es el teléfono de Richard Francis Asociados para que pasen con su problema de accidente de carro, una bancarrota, mordida de perro. 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Así es que les invito a que lleguen con su póliza, no su tarjetita, Pedrosa, ¿eh? Con la póliza donde sí, están los beneficios.
2: Sí, sí, sí. Y de lo que adquirió de
1: plata. En una póliza de coche, Pedrosa, en 45 segundos te digo lo que tienes.
2: Y
1: lo
2: que debes de tener. Inteligencia artificial, ¿vale?
1: No, es Juan González con la inteligencia artificial.
2: ¿Cuántas hojas viene de la póliza?
1: Depende, yo creo que de la póliza completa unas 70 tal vez. Una pero, completa.
2: Pero de que le dan a los clientes.
1: Como unas 3-4.
2: Uh-huh. Y debo asumir que te vas a los puntos de cobertura, o sea, no lees sí. toda la letanía, sino...
1: No, dos cosas que veo, los ya puntos de la cobertura...
2: Tan bueno, no.
1: No, okay. no, y la otra, exclusiones, eso es súper importante.
2: Esa parte es importante, eso exclusiones, es lo que no cubre.
1: Uh-huh. No, los choferes que no cubre. Oye, ¿quién es Luis Mendoza? Ni lo conozco, ¿por qué lo agregaron aquí? Ah, que porque me iba a dar un descuento si excluimos a una persona. Es fraude.
2: Pero hay una parte también donde dice las cosas que no cubren. ¿No? Es eso.
1: Sí, yeah. El seguro contra personas no aseguradas, tú tienes que rechazarlo con firma. Si no firmas, esa póliza es igual que la póliza contra terceras personas. ¿Eh? Y nos ha tocado dos veces en 30 años de forzarlos a que paguen ese beneficio porque no firmó el rechazo de ese beneficio. Es súper importante.
2: ¿Tú crees que no les explican o la gente no entiende o cuál es el problema ahí?
1: Si están vendiendo puro precio, no les explican nada. Y otra cosita también, si vas a comprar una póliza, cómprala con Allstate, State Farm,
2: pero no todo AAA. Mundo no todo el mundo califica para las premiums.
1: Cuando califiques, los primeros 6 meses no calificas, ¿ok? Si no tienes licencia. Cuando ya califiques, cámbiate. Porque no vas a pagar broker's fee tampoco.
2: Bueno, ahí es donde te ahorras, okay. Ahí estamos de acuerdo.
1: Y otra cosita, ¿qué pasa? Si te venden la póliza de 30 días y no la pagas, otra vez broker's fee porque te dan una póliza nueva. Sí, sí. Es que cuídense, mis amigos. ¿Tenemos cuánto tiempo, Luis?
2: Dos minutos, ¿vale?
1: ¿Dos minutos más? Pues no, aquí tengo mi... Aquí tengo mi reloj.
2: Un minuto y medio, pues sí. Menos, olvídate de los boletos.
1: Pedrosa, ¿cómo va tu restaurante?
2: Muy bien.
1: ¿Dónde está ubicado?
2: En el 4308 de la Trey Winds Drive.
1: ¿Y qué tienen esta noche ahí?
2: Hoy es el noche de Prime Reef.
1: Te recomiendo un guitarrista y música leve.
2: Pues lo que pasa acústica. Es que ahí los vecinos no dejan por el
1: No, no. ¿Algo no acústico adentro, acústico, sí. En México, otro toque en el restaurante ese era hora de lonche. Nomás como flamenco tocando sin cantar.
2: Cambia un sistema de sonido muy bien fregón. Ahí ajá. Pones bossa nova y en la noche los 80s y esas cosas. Es que no hace falta, ¿vale? Dicen que la música en vivo siempre es mejor, pero si pone la original, ¿cuál problema, vale? También. Bueno, pues muchas gracias, Juan.
1: Gracias, Luis, por estar aquí con nosotros.
2: Oh, gracias a ti. Luis y Luis, ¿verdad?
1: Luis y Luis. Nos vemos aquí el próximo viernes en su show de...
2: ¡Órale!
1: Y mañana vamos a ver la selección, ¿eh? Ahí a Pasadena. Estar ahí. Juega mañana.
2: Ahí en la televisión estás más a gusto con tus frías,
1: Barreto. No. Es que quiero que sientas el calor del partido.
2: Mira, de aquí a manejar y tanta gente. No, yo paso.
1: Adiós. Gracias a todos.
2: Ya viene el mundial, por cierto. Va a estar
1: bueno. Sí, va a estar buenísimo.
2: Listo.

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1: Hola, ¿qué tal, amigos? Este es su programa de Yvonne Welsh y hay información muy importante para usted, derechohabiente del Medicare. Está con nosotros Yvonne. Yvonne, ¿qué tal? ¿Cómo estás?
2: ¿Qué tal, Arturo? Un gusto estar aquí contigo nuevamente, con tu público, trayendo esta información tan importante para toda esa gente que tiene Medicare.
1: Ah, bueno, hablemos del Medicare para aquellas personas que todavía no saben qué es el Medicare. ¿Por qué no nos dices qué es Medicare?
2: Bueno, pues el Medicare es un beneficio de salud para personas de 65 años o personas más jóvenes que han estado en discapacidad por más de 2 años.
1: Ok, y aquí hay dos cosas, porque es muy importante. Hay personas que dicen, ¿cómo más jóvenes? ¿No? O sea, ¿hay una fecha límite para poder tener su Medicare?
2: Claro, las personas que ya cumplieron 65 años, que han trabajado por más de 10 años en este país, ya califican para su Medicare generalmente. Pero también hay personas que son más jóvenes, que por alguna situación en su vida o han tenido una discapacidad o por más de 2 años, ellos también ya califican para el Medicare.
1: Bueno, pues así que si usted ya está en este proceso de poder tener su Medicare, ¿por qué no llama de una buena vez y pues hacen una cita contigo, no?
2: Claro que sí, es muy importante que se enteren de cuáles son los beneficios que ellos califican y bueno, pues aquí estamos nosotros, que con mucho gusto vamos a atenderlos. 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Eso es lo que más nos gusta.
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2: Fíjate que sí, Arturo, nosotros en Yvonne Welsh Medicare Plans, es un negocio familiar, sabes que mucha familia trabaja con nosotros y ahora, bueno, nuestra familia ya se extendió porque, pues, tenemos el departamento de servicio al cliente, tenemos el departamento de, bueno, los agentes y todo se ha convertido en una gran familia y realmente nuestro objetivo y nuestro deseo es servir a nuestra comunidad y pues estamos dirigidos a las personas de la tercera edad, que son nuestros seres queridos mayores, que es nuestros papás, nuestros abuelitos, y que hemos aprendido que hay mucha necesidad allá afuera, ¿no? La gente no tiene esta información y bueno, pues nosotros estamos ahí para atenderles.
1: Ya lo escucho. Si usted está en este proceso de cumplir ya los 65 años o ya los cumplió, sabemos, Yvonne, que hay una fecha límite exactamente cuando uno cumple los 65 años de la que no te puedes pasar, porque si no, lamentablemente, hay una penalidad. Entonces, la fecha exacta para poder registrarse para el Medicare.
2: Ok, son 3 meses antes de cumplir 65 años, el mes que cumpliste 65 años y 3 meses después. Si tú te pasas de esa fecha, entonces puede ser que hay una penalidad. Es por eso que si ustedes ya están acercándose y aún no han recibido información, o tal vez tienen mucha información, porque puede ser por los dos lados, tal vez no tienen ninguna información o han recibido tanta que es confuso, estamos aquí para guiarles. Nuestros servicios no tienen ningún costo, Arturo, tú sabes, nos pueden llamar, estamos aquí, un compañero los atenderá cordialmente, va a dar toda la información, les va a dedicar el tiempo necesario a cada persona, porque cada persona tenemos necesidades diferentes, entonces es importante que le dediquemos ese tiempo a cada persona.
1: 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Y como dices tú, con tanta publicidad que se escucha, con tantas cartas que les llegan, porque les llegan bastantes, entonces, pues con tiempo pueden ya empezar a prepararse, y en el momento en el que ya necesite ya registrarse oficialmente, pues ya tengan toda la información correcta, ¿no?
2: Claro que sí, Arturo, es importante que nos llamen para el momento que ellos ya califican con su Medicare, tengan la información correcta. Eso es súper importante, pero también hay personas que ya tienen su plan de Medicare y también ellos pueden llamarnos porque también podemos darles información que tal vez ellos no están enteradas. Entonces, es muy importante que nos llamen. Para nosotros, Arturo, es una, de verdad que ha sido una gran satisfacción poder ayudar a tantas personas. Ya tenemos bastantes añitos haciendo esto y ver tantas familias que han tomado ventaja de esto, que han cambiado sus vidas, que les ha ayudado y es para nosotros una gran satisfacción.
1: Bueno, y sobre todo que siempre hay cambios, ¿no? Entonces, cuando hay cambios, es importante que tengan la información correcta, y con Ivonne Welsh siempre están allí para ayudarle, como usted escuchó. 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Y, pues bueno, sabemos que el Medicare se compone de varias partes. Escuchamos que se compone con, y lo manejan ustedes, o el Medicare lo maneja con letras.
2: Claro,
1: y a veces
2: que sí.
1: No sabemos qué es lo que significan esas letras.
2: Okay, pues el Medicare tiene la parte A, que cubre el hospital, todos los beneficios de hospital. Cubre la parte B, que son los beneficios médicos, doctores, visitas al especialista, todo eso. La parte C, que son los, es el plan de Medicare Advantage, o el seguro médico que está con el Medicare. La parte D, que son los medicamentos. Entonces, sí es un, a veces es un poquito complicado porque la gente dice, yo ya tengo la parte A, la parte B, ¿o qué me falta? Es importante que nos llamen para asegurarse que tienen toda esta información.
1: Ahora, estos programas Advantage son los que ustedes manejan, y son varios, y son de acuerdo, como lo decías anteriormente, Ivonne, de acuerdo a la necesidad de las personas. Por eso es bien importante que les llamen para poder hacer un análisis de si están, cómo están de salud, si necesitan algún especialista. Entonces, por eso es bien importante que les llamen.
2: Sí, claro. A veces las personas no saben que pueden obtener diferentes beneficios, que pueden obtener algo que a lo mejor está necesitando, y por el no tener esa información, pues no toman la ventaja. Es por eso que es importante que nos llamen, es importante que le llamen a una persona que se especializa en eso, que está capacitada, que tiene el tiempo, y como tú mencionaste hace un momento, hay cambios. Entonces, cada año hay cambios en los planes, cada año hay cambios en el médico. Y bueno, pues tú no sabes eso, ¿verdad? La gente se dedica a otras cosas. Entonces nosotros estamos al día, estamos involucrados en eso. Entonces queremos llevar esa información de la manera más simple a cada persona.
1: 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familia, pensando en usted, que ya está por cumplir los 65, como dijo Ivonne, ya las personas que están dentro del sistema del Medicare también pueden llamar, porque también hay mucha información para todos ustedes, no solamente para las personas que se apenas van a inscribirse en el Medicare o apenas recibieron su información, su tarjetita, sino que también, pues bueno, para las personas que ya están en el Medicare y que les gustaría pues ver si va a haber cambios en estos tiempos y cómo pueden ustedes beneficiarse. 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
2: Claro, claro. Queremos hacer este proceso mucho más fácil para cada persona. Entendemos que a veces están pasando por situaciones difíciles, a lo mejor una situación delicada de salud, a lo mejor no entienden, a veces, no sé, a veces también los hijos son involucrados en el cuidado de los padres, también podemos guiarles a sus hijos, a sus familiares. Entonces, sabemos que esto es muy importante, esto es, pues, parte de tener una calidad de vida, ¿no? Entonces, nosotros damos el tiempo necesario, lo hacemos con gusto, nuestro equipo los va a atender cordialmente, con una sonrisa, con el deseo de que cada persona tenga lo que realmente está necesitando.
1: Uy, y sobre todo eso que decías, ¿no? Que los hijos creo que se deberían de involucrar en lo que es el Medicare de sus padres. Si usted que nos está escuchando tiene sus papás o tiene sus abuelitos o tiene sus tías, tíos, pues apunte este número de teléfono también para que llamen y digan, oye, ¿sabes qué, Ivonne? Pues a mí me gustaría ayudarles a mis papás, involucrarme, ¿qué es eso del Medicare y cómo les van a ayudar, ¿no?
2: Claro que sí, nosotros les damos información a ellos también y bueno, tú sabes que nuestra comunidad latina somos muy apegados a nuestros papás, a nuestros tíos, a nuestros abuelitos, entonces sí tenemos mucha gente que nos llama y pidiendo información para sus seres queridos. Así es que ahí estamos nosotros para guiarles.
1: 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Para las personas que tal vez estas personas viven solitas, Ivonne, y no tienen la manera de poder transportarse y poder ir a tu oficina. Pero eso no es un impedimento, no es un problema, porque ustedes pueden ir al lugar donde las personas así lo deseen, ¿no?
2: Claro que sí, Arturo. Nosotros ahora con todo esto de la pandemia hemos ayudado a muchas personas y no tienen que salir de su casa. Nosotros las hemos ayudado por teléfono. Pero si hay alguna persona que desea que vayamos a su casa, claro que lo podemos hacer. Nosotros estamos aquí para servirles. Nosotros estamos aquí para acomodarnos a lo que ellos necesitan. Entonces, si alguien quiere información por teléfono, se la vamos a dar por teléfono. Si alguien quiere información y quiere que vayamos a su casa, lo vamos a hacer y lo vamos a hacer con mucho gusto. Así es que
1: 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Es importante que usted entienda cómo es que funciona, pero para esto necesita pues una orientación profesional. En el radio pues es muy difícil poder explicarles a ustedes cómo es que funciona, por eso les invitamos para que marquen y hagan una cita para que puedan recibir, ya lo dijo Ivonne, tal vez en el lugar de su predilección, tal vez en su casa o por teléfono, como usted guste. 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Creo que año con año hay más información al respecto al Medicare, como tú dices, y solamente ustedes que están involucrados, pues saben de los cambios que puede haber, ¿no?, durante todo el año, ¿no?
2: Así es, Arturo. Así es que pues es muy importante que nos llamen. Hay algo que me gustaría mencionar, que realmente este es un trabajo extenso. Nosotros estamos al día, nos estamos enterando, pero para nosotros, Arturo, realmente el trabajar con la comunidad de la tercera edad, las personas mayores, nuestros seres queridos, nos es una gran satisfacción. Nos hemos dado cuenta que, pues obviamente, es la comunidad más vulnerable, es la comunidad que necesita más de nosotros, y bueno, pues es una gran satisfacción hacerlo, ayudarles a sus hijos, a sus cuando hablamos de los hijos de los abuelitos o
1: los papás.
2: Sí, claro, uh-huh. De los papás. Entonces, estamos aquí para servirles y lo hacemos con mucho gusto.
1: Y sobre todo, pues como tú dices, ¿no? Una comunidad muy vulnerable porque pues muchas personas limitadas con el idioma. Entonces, mucha información en ocasiones viene en el idioma inglés. Entonces, están para eso están ahí en Yvonne Welsh, en tus oficinas, porque hay un departamento precisamente para eso, para poderles orientarles, ayudarles con cualquier pregunta.
2: Así es, Arturo. Ahí estamos, en nuestro idioma, hablamos el idioma de las personas y bueno, con respondiendo cualquier pregunta que ellos tengan.
1: Ahora, posiblemente alguien va pasando aquí por esta área, Yvonne, van escuchando el radio, favor que nos hacen, pero viven tal vez en otro condado. ¿Puedes ayudarles?
2: Claro que sí. Nosotros estamos en diferentes condados, si tienen familiares que a lo mejor no están aquí en el área, también podemos ayudarles. No, nosotros estamos en otras áreas.
1: Y con el mismo número de teléfono pueden marcarte y piden información.
2: Claro que sí. O ahí sea, mismo nos pueden mandar.
1: Así que, bueno, pues ahí está. Entonces, tal vez usted vive en otro condado, pero también le pueden ayudar con Yvonne Welsh en este proceso de poder entrar al Medicare. Recuerde, ahorita nos va a volver a explicar cómo es que funciona el Medicare y qué personas califican para poder adquirir ya su Medicare y qué es tan importante que se tenga usted que registrar como debe de ser. 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El Medicare, lo decía Simón, son para aquellas personas, principalmente, pues bueno, las que ya están por cumplir sus 65 años.
2: Así es, que ya trabajaron por muchos años, entonces ya es el tiempo de tomarse su tiempo, de tener un buen cuidado. Bueno, siempre tenemos que tener un buen cuidado, ¿verdad? Uh-huh. Pero estas son las personas que por lo general califican para el Medicare.
1: Que hay una excepción, que también también ayudan a estas personas en esta excepción.
2: Claro que sí, que son las que han estado en incapacidad por más de 2 años, por lo general, y que son menores de 65 años.
1: Y también a ellos les ayudan para poder tener su Medicare, ahora sí que completo, ¿no?
2: Claro que sí, es por eso es muy importante que nos llamen, porque a veces no saben que ellos ya califican para el Medicare, uh-huh. Y ya a veces hasta lo tienen y no han tomado ventaja de los beneficios. Entonces es importante que nos llamen, no pierden nada, como siempre yo digo, no se pierda los beneficios que necesita y se merece por falta de información, porque realmente así es. Cuando uno no tiene la información, pues no sabes, ¿no?, que está ahí. Y es por eso que es importante que nos llamen.
1: Y que, sobre todo, que toda la información que ustedes dan y el servicio que dan, no hay un cobro, ¿sí?
2: No, nuestros servicios no tienen ningún costo, así es que puede llamarnos, nosotros vamos a informarle y con mucho gusto.
1: Así que no hay entonces un cobro. 1-800-514-1448, 1-800-514-1448, por si usted necesita más información acerca del Medicare, que es un programa, acuérdese, federal, que le brinda cobertura de atención médica a las personas mayores de 65 años y que viene, pues bueno, que viene con diferentes letras. ¿Nos vuelves a dar esta información, Yvonne, de qué significan estas letras que tanto escuchamos?
2: Okay, el Medicare tiene la parte A, que es lo que cubre el hospital. Vamos a hacerlo un poquito más sencillo. No quiero irme muy extenso. Lo voy a hacer más sencillo. Y ya saben, si quieren más información, me gustaría que sea uno a uno para explicarles un poquito más. Pero Medicare parte A, hospital. Medicare parte B son los servicios médicos. Medicare parte D son los medicamentos, prescripciones. Y Medicare parte C son todos esos planes que existen ahí afuera, que tú estás viendo. Los Medicare, es el Medicare Advantage. Okay. Entonces, eso es lo más sencillo. Obviamente nos podemos sentar, podemos hablar y podemos ser un poquito más extensos en la información. No quiero confundirlos, pero queremos hacerlo más sencillo para cada persona y encontrar la cobertura que realmente necesita cada persona.
1: Pues eso es lo importante, ¿no? Que aprovechen ahora sí que la extensión completa del Medicare, que no nomás sea una parte o otra parte y desaprovechen la otra por falta de información. Como tú lo dices, lo que Yvonne Walsh está tratando de hacer, pues es de que usted tenga al 100% toda la información y que pueda aprovechar al 100% su Medicare. ¿Y cómo es que lo puede aprovechar? Pues solamente llamando, solamente platicando, como dice ella, face to face, uno a uno, por teléfono, quiere ir a su oficina, quiere usted que vayan a su casa o quiere que vayan a la casa de su hijo, donde quiera que usted quiera hacer esta cita, ellos están en la mayor disponibilidad de poderles ayudar. Por eso, pues bueno, ya algunos años, como dice Yvonne, trabajando, pues bastantes años que ya han estado con la comunidad, prácticamente pioneros en esto del Medicare en esta área, Yvonne.
2: Así es, Arturo, llevamos sirviendo a nuestra comunidad más de 20 años, entonces pues sabemos que es una gran necesidad, que la información que a veces les llega no es tan certera, ¿no? No.
1: Y más que certera, fácil de comprender, Yvonne, porque luego por ejemplo, vi a mi tía que me decía, oye, ¿qué puedo hacer? Es que no le entiendo, o sea, me mandaron un libro y yo realmente yo no entiendo qué es lo que yo tengo que hacer. Pues para eso, pues ahí está Yvonne, llámale, dije.
2: Así es, estamos ahí para servirles, para ayudarles, para hacer esta información es un poco más fácil, ¿no? Porque a veces, tienes razón, ¿no? Llega tanta información por correo, llega esto y lo otro, y es confuso para mí, para ti, para cualquier persona que vea tanta información, no sabes a dónde ir, pero pues aquí estamos, Arturo. Pues
1: ahora sí ya sabemos a dónde ir, ¿no? 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Por eso, si usted escuchó tantos años que tiene en el mercado Yvonne Walsh, es porque han estado haciendo las cosas bien, han estado ayudando a la comunidad, no solamente en el inicio, sino en este proceso de seguir todavía conforme van pasando los años.
2: Claro que sí, eso es súper importante lo que tú estás mencionando. Con estos años hemos aprendido que no solamente es ayudar a una persona, sentarte con ella, explicarle y obviamente escoger los beneficios que realmente está necesitando, sino tomarlos de la mano y no dejarlos, seguir con ellos en el proceso. Y tienes razón, yo tengo clientes que tienen muchísimos años conmigo, que ahora son, ya puedo decir, casi parte de mi familia, son mis amigos, porque seguimos atendiéndolos. Nosotros no nos vamos, seguimos con ellos. El equipo de Yvonne Walsh va a seguir mano a mano con ellos, porque no es realmente solo eso, ¿no? Sino que después vienen más situaciones. Necesito este doctor, este especialista, este medicamento. Son muchas situaciones y no están solos. Estamos ahí para servirles. Así es que no, si ustedes son parte de la familia de Yvonne Walsh, van a seguir siendo Yvonne Welch Medicare Plans. Van a seguir siendo parte de la familia de nosotros, ¿no?
1: 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Si usted, lo decimos en este día, hablando con Yvonne, pues precisamente para usted que está por entrar al Medicare, que ya está llegando a los 65 años, que ya los acaba de cumplir en estos días y tal vez pues se le ha hecho muy difícil o lo dejó por un lado y no le interesa, tómese una oportunidad de recibir información. Y yo, bueno, pues ya después, la decisión al final de cuentas es del derechohabiente, Yvonne.
2: Claro que sí, claro que sí. Nosotros, nuestro único objetivo es llevar la información y cada quien es el que toma la decisión, obviamente.
1: Y para esto, pues es que no solamente se puede hacer de una manera, Yvonne, es que marque el derechohabiente, que él sea la persona que primero les contacte a ustedes y que abran esta puerta entre 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decíamos, que tiene su papá, su abuelito, sus tíos, o incluso tal vez usted conoce a alguien de su trabajo que a lo mejor ya va a estar en esta edad de poder tener su Medicare, pues pásele este número de teléfono y dígale, ya sabes que escuché este programa, escuché a Yvonne que quiere ayudarte, ¿por qué no le llamas? 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
2: Bueno, solamente que para nosotros es un gusto atenderlos, que para nosotros ha sido realmente una satisfacción ver a tantas familias que han cambiado su vida, ayudar a padres, a hijos, y que seguimos ahí, seguimos, nuestro objetivo es ese, ayudar familias, llevar esta información a cada hogar. Estoy aquí para servirles y mi equipo, puedo hablar de mi equipo, del equipo de Yvonne Welch. Somos una familia que queremos llevar, que queremos ayudar que lo queremos ayudar.
1: Que bueno, que quieren ayudar a toda la comunidad como lo han venido haciendo, Yvonne, más de 20 años. Pues se dice tal vez fácil, pero le digo, han estado trabajando por toda la comunidad de la tercera edad. Si usted, le decimos nuevamente, está por cumplir sus 65 años, o usted es una persona joven que debido a una discapacidad ya le dijeron que puede calificar a su Medicare, por favor llámele a Yvonne Welch, que está preocupada por usted porque tenga todo lo que comprende el Medicare. Parte A, parte B, parte C, parte D, todo, solamente ella se lo puede explicar detenidamente, como lo dijo, pues cara a cara para poder ayudarle. 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Pues un último mensaje, ahora sí.
2: Pues solamente que estamos aquí, Arturo, y que no se pierdan sus beneficios por falta de información. Y bueno, pues recuerde que hay cambios.
1: Siempre hay cambios.
2: Y necesita estar enterado de los cambios que hay ahorita. Y pues eso es todo. Muchas gracias por
1: Yvonne, pues gracias a ti por acompañar en este programa informativo de Yvonne Welch y todos los programas que existen Medicare Advantage. 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Nos escuchamos en un próximo programa, en este programa informativo de Yvonne Welsh. Todos los servicios del Medicare pensando en su familia.
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